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0: Señor. Celebraremos en tu casa.
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1: Mira, a mí me encantan los himnos de ahora, créeme. Ustedes saben que yo los canto. Pero hay algo de los himnos de ayer. Gracias por esos tres que tocan nuestro corazón. So, gózate con nosotros en estos himnos del ayer solamente. Se puede adorar a Dios libremente.

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Yo no sé cuántos han experimentado alguna vez la realidad de que ocurren demasiadas cosas en nuestra vida que no podemos controlar, que se nos van de las manos. Hay cosas que si pudiésemos escoger antes de que ocurrieran, escogeríamos que no nos sucedieran, escogeríamos que no hubiesen sucedido en nuestras vidas. Y sin embargo, ahí están. Y somos como plantas, hemos sido plantados en un terreno sin poder escoger cuál es ese terreno. Y sin embargo, tenemos esa tremenda alegría y ese tremendo privilegio de saber que sea cual sea la situación por la que pasemos, hay alguien que ha prometido estar siempre a nuestro lado. Y no solo eso, sino que ha prometido que Él está con nosotros y es escudo alrededor nuestro para protegernos en todo momento. Él es el escudo alrededor de cada uno de aquellos que le aman y que le temen.

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0: Quiero leerle algo esta noche. Dice la palabra del Señor. Soy morena. Soy morena. Pero preciosa. Oh hijas de Jerusalén. Como las tiendas de Cedar. Como las cortinas de Salomón. No os fijéis en que soy morena, porque el sol me ha quemado. Los hijos de mi madre se enojaron conmigo. Me pusieron a guardar las viñas y mi propia viña no guardé. Dime, amado de mi alma, ¿dónde apacientas tu rebaño? ¿Dónde haces descansar al mediodía? Dime, amado de mi alma, ¿dónde apacientas tu rebaño? Dime, amado de mi alma, ¿dónde haces descansar? Y yo he descubierto que el mejor lugar donde encontrar al amado es en sus brazos. En sus brazos.
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3: Y excelente es tu nombre, Señor Jesús.
2: Y ahora, otro momento musical a solas con el Espíritu Santo. Fermín García canta, Excelente es tu nombre.

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1: Es muy triste saber que una persona se encierra y no quiere ver a nadie, se pone a llorar mucho, hay un decaimiento ahí como eso de no querer vivir, de no quererse ver con nadie, encerrarse por días enteros en una habitación. Yo lo viví, yo viví momentos difíciles en mi vida en los cuales me encerré un tiempo y no quería salir a nada. Y es lo que llaman hoy en día depresión. Puede que se haya llamado toda la vida así. Pero mirando qué es la depresión, esa enfermedad o ese trastorno mental, cómo se caracteriza, cómo se denomina la depresión, en ese trastorno mental, donde uno entra en una profunda tristeza, donde uno entra en un decaimiento anímico, donde no hay, donde se le baja a uno la autoestima, donde uno tiene una disminución de esas funciones psíquicas, según los médicos, y que uno pierde el interés por todo. A mí me duele cuando alguien que conozco o no conozco, pero me cuentan que andan en ese sentido de depresión, en ese periodo, en ese estado, me cuesta creer que uno no puede salir de eso, que como que uno se queda allí y le cuesta a uno como salir de esa situación. Como les digo, en algún momento viví algo así. Pero también mirando la palabra de Dios, he aprendido que nosotros podemos determinar si vamos a vivir alegres o tristes. No podemos permitir que decidan por nosotros. Usted no puede permitir seguir en ese estado. Usted no se puede permitir eso. La palabra de Dios, que es el antídoto ante toda enfermedad, ante todo ataque del enemigo, ante toda situación, dice que este es el día que el Señor hizo y por lo tanto me voy a gozar y me voy a alegrar en Él. Así que hoy es un llamado urgente en esta dosis para que usted aplique el manual de instrucciones en su vida y se inyecte esta dosis de sabiduría de la palabra de Dios, que decidan por nosotros. Usted no puede permitir seguir en ese estado, usted no se puede permitir eso. La palabra de Dios, que es el antídoto ante toda enfermedad, ante todo ataque del enemigo, ante toda situación, dice que este es el día que el Señor hizo y por lo tanto me voy a gozar y me voy a alegrar.

Definitivamente no hay nada más triste que una persona que ha conocido a Dios que entre en estados depresivos. Eso es triste saberlo. Yo me entristezco un poco, me duele saber que hay pastores, personas que conocen de Dios, que han salido adelante de muchas cosas, que entran en ese estado depresivo. Hoy yo quiero recordarte que tú tienes el poder del Todopoderoso, de Jesucristo, viviendo dentro de ti. Y la sangre de Jesús que nos cubre, nos lava y nos limpia, el Espíritu Santo que te acompaña y la palabra de Dios que te enseña. Así que hay razones suficientes para gozarte, para alegrarte todos los días. Cada día usted puede determinar eso. La alegría no puede depender de las circunstancias que te rodeen. No, es una fuente que Dios pone en cada uno de nosotros. No importa lo que usted esté viviendo, ¿sabe? Ah, William, usted no se imagina lo que yo estoy viviendo. No, no importa, ni lo que le hayan dicho los médicos. Usted puede gozarse el día de hoy. ¿Por qué? Porque este es el día que el Señor hizo. Conozco personas muy cercanas que se encierran a llorar, que cierran las cortinas, que no quieren saber de nadie. Pero también el estar caminando con Dios me ha permitido conocer a personas que tienen un diagnóstico con determinados días de vida. Recuerdo una señora que visité en un hospital con cáncer. Y yo llegué y la alegría de esa mujer, no por verme a mí, sino la alegría que ella decía, aquí estoy en un tratamiento de quimio, pero aquí voy a estar y voy a disfrutar cada día a mi esposo, a mis hijos, y no me pierdo la dosis, y aquí estoy. Y si me tengo que ver con mi rey, me voy a ver con mi Dios Todopoderoso, porque mi vida se la entregué a Él. Esa señora me dejó a mí convencido de que definitivamente la alegría no depende de las circunstancias que nos rodeen, sino que la alegría depende de esa fuente que Dios pone en cada uno de nosotros. Y yo recuerdo en la cárcel que he visto gente muy deprimida, como también he visto gente con ganas de vivir, en circunstancias que tal vez uno podría desafinarse mucho, ¿sabe? Así que yo he entendido que tenemos un Cristo que venció el mal, y tú tienes que recordarte esto. Venció al diablo en la cruz del Calvario. Así que usted no tiene por qué preocuparse, porque Él, el Todopoderoso, nuestro Señor Jesucristo, llevó todas nuestras preocupaciones. Te recuerdo, los doctores no tienen la última palabra. El único que tiene la última palabra es el Rey de Reyes y Señor de Señores. No se preocupe por el día de mañana. No se preocupen, dijo Él en su palabra, porque mañana habrá tiempo para preocuparse por eso. Cada día, dice la palabra, tiene bastante con sus propios problemas. Sin embargo, Jesús dijo, desentiéndanse del mañana. Disfruten, gocen del día de hoy. Gocemos de este día. Gocemos de este momento. Gocemos de lo que Dios ha hecho en nosotros. Y si hoy me tengo que ir a su presencia, voy contento por todo lo que Dios me ha permitido hacer y porque estoy listo para presentarme delante de Él. Así que no permitas que el enemigo te hunda más. No permitas ser bombardeado o bombardeada en tu cabeza. Sal ya de lo que estás viviendo en el nombre poderoso de Jesús. Gracias, Dios. Gracias porque pones gozo en las personas. Gracias, Señor, porque hoy nos vamos a gozar de todo lo que tengamos, aún de lo poco que se vea. No lo veas como poco, gózate en eso. Gracias porque te tenemos a ti, que has vencido el mal, que has vencido al diablo en la cruz del Calvario. Tú te has llevado toda preocupación, Señor. Hay cosas que yo no voy a poder cambiar, Dios. No me preocupo más. Los desafíos, las situaciones no se van a ir porque me preocupe más. Gracias, Señor. Hoy te pido perdón por no saber descansar en ti. Este es el día que tú has hecho, Señor. Me alegraré y me gozaré en él, en el nombre de Jesús. Te mando un abrazo, te bendigo y te espero esta noche en A Solas con Dios, porque hoy habrá algo especial de parte de Dios para tu vida. Hoy voy a orar por un milagro en tu casa, por un milagro en tu salud, en tu cuerpo, en tus finanzas. Hoy viene una respuesta de Dios para tu vida. Acompáñame, no pierdas más el tiempo. Esta noche, 7 de la noche, hora de Colombia, por el canal de YouTube de Roca Estéreo. Roca con K, búscame ahí y ahí nos vemos. Un abrazo, Dios te bendiga.

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2: Me buscaréis y me hallaréis, cuando me busquéis de todo corazón. Jeremías 29:13. ¿Por qué pasamos por periodos de sequía? ¿Por qué Dios a veces se esconde? ¿Por qué hay días en que lo buscamos y parece estar completamente ausente? Estoy seguro de que no existe una sola respuesta a este dilema, pero quisiera darte una causa muy apropiada que encontré en un antiguo libro escrito en el año 1685. El propósito de Dios es sacarte de tu pereza espiritual. Tal como lo vemos en la parábola La viuda insistente y el juez injusto, en Lucas 18:1 al 8, la insistencia, la regularidad y el no desfallecer en buscar a Dios son esenciales para obtener aquello que queremos. De hecho, demuestran que realmente lo queremos. Tal y como lo hace mi hija adolescente con su deseo de que le compre un teléfono móvil, todos molestamos, insistimos y perseveramos cuando de verdad queremos algo. La realidad es muy simple. Es imposible crecer en la vida cristiana sin tener una vida devocional disciplinada. Aunque no todo sacrificio es amor verdadero, todo amor verdadero requiere sacrificio. Encontrar nuestro deleite en Dios es un regalo. No podemos comprarlo. Las disciplinas espirituales no son una moneda para ganarnos el favor de Dios y que Él nos recompense con su presencia. No. Las disciplinas espirituales son las manos de un mendigo que pide más gracia. Como ha escrito Richard Foster, las disciplinas espirituales no pueden hacer nada por sí solas. Solo pueden llevarnos al sitio en que se puede hacer algo en nosotros. Son los medios de gracia de Dios. La justicia interna que buscamos no es algo que se derrama en nuestras manos. Dios ha establecido las disciplinas de la vida espiritual como los medios por los cuales somos colocados en el lugar en el que Él puede bendecirnos. Como leímos hace unos días, el proceso de crecimiento espiritual requiere seguir un sendero que Dios ha establecido para que le busquemos y la encontremos. Ese sendero son las disciplinas espirituales. Es a través de estas prácticas que aprendemos a caminar con Cristo y a deleitarnos en su compañía. Ahora quisiera darte un listado de todas las disciplinas espirituales que estudiaremos en este libro. Hay ciertas disciplinas espirituales que están centradas en Dios. Este es el listado: la oración, la confesión, el aprendizaje bíblico, la memorización, la meditación, el ayuno, el retiro, el silencio, la comunión, el gozo, el descanso y la vigilancia. Hay ciertas disciplinas espirituales que están centradas en otros. ¿Cuáles son? El evangelismo, el discipulado, el compañerismo, la sumisión, el servicio, el uso de mis dones, el uso de mi tiempo, el uso del dinero, la hospitalidad, la oración comunitaria, la cena del Señor y la celebración. Quisiera terminar este día con una reflexión que Dallas Willard escribió en su libro El Espíritu de las Disciplinas. Mi tesis central es que podemos llegar a ser como Cristo siguiendo el estilo de vida que escogió Él para sí mismo. Si tenemos fe en el Señor, debemos creer que Él sabía cómo vivir. Podemos, por medio de la fe y la gracia, llegar a ser como Cristo al practicar las actividades en las que Él se involucró, al ordenar nuestra vida en torno a las actividades que Él practicó y que a Él le permitieron permanecer en comunión constante con su Padre. Para orar y meditar a lo largo del día. ¿Estoy dispuesto a transitar el camino que me lleva a conectarme con Cristo y enamorarme de Él?

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1: Y cuando aún estaba lejos, su padre lo vio y se compadeció de él. Salió corriendo a su encuentro, lo abrazó y lo besó.

hoy puedo decir es todo. Es el brillo de mi mañana. Eres la alegría aquí en la noche. Es el gozo de mi alma. Solo tú lo eres, Señor.

mañana, el pan que descendió del cielo, la luz de mi vida, ese eres tú para mí, Señor.

0: Halleluja. Halleluja. Halleluja.
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Cuando tú vienes a su presencia, Él te llena como nadie más. Te quiero invitar a que levantes esas manos conmigo, donde quiera que estés. Le digas conmigo al Señor: te necesito, Señor. Te anhelo más que la vida misma, Señor.

0: Señor, bendecimos tu nombre esta tarde. Señor, te adoramos en la hermosura de...
1: Continuamos adorando al Señor a través de la música. Juan Carlos Alvarado canta, Dame de beber.

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1: Adoremos al Señor, cantemos de sus atributos. ¿Por quién eres tú? Cantan Lucía Parker y Ron Kenoly.

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3: Con amor eterno, y nos has prolongado tus grandes misericordias. Y por ello hoy,
2: amigos, es bueno declararle nuestro amor al Señor. José Luis Torres canta Te amo.

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2: Un hombre está esperando un taxi tranquilo ahí, en la avenida principal, cuando de repente ve el taxi, estira la mano, se sube y le dice: por favor, señor, ¿me lleva al aeropuerto? Con mucho gusto. Toman carretera principal y van hacia el aeropuerto. De repente, de la nada, de una calle, sale como un bólido un automóvil que no hace el paro y toma la carretera principal por donde va el taxi. Por poco y se estrellan, pero el conductor del taxi alcanza a frenar y se las arregla por el descontrol que puede tener el automóvil, y por poco y hay un grave accidente. Después de esto, el conductor del otro auto, el que cometió la infracción, saca la cabeza por la ventanilla y comienza a gritar al conductor del taxi una cantidad de palabras horribles, insultos, improperios, a lo cual el pasajero del taxi, que está desconcertado, queda sorprendido porque ve la reacción del taxista, quien en forma extremadamente amistosa y cortés le sonríe y saluda con la mano al conductor de la infracción. El pasajero está furioso y confundido, pero no se queda con las ganas y le pregunta al chofer del taxi: ¿qué le pasa? ¿Usted por qué se sonríe y saluda a ese tipo que por poco y nos hace chocar, o había acabado su taxi, posiblemente hasta enviarnos a un hospital? El taxista, con voz pausada, le contesta: mira, yo a esto le llamo la ley del camión de basura. No le entiendo, señor. Mire, señor, ¿ve aquel camión de la basura? Sí. ¿Eso qué tiene que ver? Pues así como esos camiones de basura existen, hay muchas personas que van por la vida llenos de basura, frustración, rabia y decepción. Tan pronto como la basura les va acumulando, necesitan encontrar un lugar donde vaciarla. Y si usted los deja, seguramente le vaciarán su basura, sus frustraciones, sus rabias y sus decepciones. Por eso, cuando alguien quiere vaciar su basura en mí, no me lo tomo personal, sino tan solo sonrío, saludo, le deseo todo el bien del mundo y sigo mi camino. Hágalo usted también y seguro que le va a agradar, se lo garantizo. Qué bonita lección la que nos deja este conductor del taxi, ¿verdad? Creo que a partir de este momento tenemos que pensar más a menudo a quién le estamos permitiendo que nos dejen esa basura. Esas personas que están llenas como esos camiones de basura y que lo único que quieren es traernos esa basura. ¿Cuán a menudo recogemos esa basura y la esparcemos a otras personas? Sí, recibimos basura que vamos y llevamos a casa, al trabajo, en fin, o en la calle, y nos volvemos como el juego de la lleva. La lleva usted ahora, la lleva usted, y vivimos llenos de enojo, de rabia. Así que hoy prometámonos una cosa: que no vamos a permitirlo más. Vamos a ver esos camiones de la basura cómo la cargan y quieren traerla a nosotros y te la quieren echar encima, sus frustraciones, sus rabias, sus decepciones, como ese taxista que nos recomienda que no lo tomemos personal. Tan solo sonriamos, saludemos y deseémosle lo mejor y sigamos adelante. ¿Sabes qué dice la palabra al respecto? Dice Proverbios 15:1: la respuesta amable calma el enojo, la respuesta grosera lo enciende más. Eso está ahí en el manual. Y también en 1 Tesalonicenses 5:16 dice: estad siempre gozosos. Siempre hay que estar gozosos. No permitamos recibir la basura de los demás. Pero no se trata de que cuando no la recibimos le contestamos fuerte al otro. No. Vamos a sonreír y vamos a bendecir. De eso se trata. Vamos a hacerlo, ¿de acuerdo? Propóntelo. Yo lo voy a tratar de hacer también. Todos vamos a hacerlo y les aseguro que tendremos días mejores y seremos mejores en una sociedad que lo necesita tanto. Un abrazo y que Dios te bendiga.

contestamos fuerte al otro. No, no, no, no. Vamos a sonreír y vamos a bendecir. De eso se trata. Vamos a hacerlo, ¿de acuerdo? Propóntelo. Yo lo voy a tratar de hacer también. Todos vamos a hacerlo. Y les aseguro que tendremos días mejores. Y seremos mejores en una sociedad que lo necesita tanto. Un abrazo y que Dios te bendiga.

Dime, Señor, cuán cerca estás. Dime, Señor, cuán cerca estás. Porque hemos venido a adorarte, Señor. Hemos venido a honrarte, Dios.

la esperanza del amanecer. Y muy de mañana, el primer día de la semana, vinieron al sepulcro ya salido el sol. Marcos 16:2. Imagine usted por un momento lo que sería acostarnos una noche sabiendo que el sol no saldrá a la mañana siguiente. Piense en el frío, la oscuridad sin fin, las inevitables garras de la muerte que poco a poco recorrerían toda la tierra. Las plantas se secarían, las flores se marchitarían, los árboles morirían y todo lo que vive perecería por falta de luz solar. Pero bendito sea Dios, el sol sale todos los días, su cálida luz da vida e inunda la tierra. A la muerte de una puesta de sol le sigue la resurrección del amanecer del día siguiente. Y nuestra esperanza se renueva. Todas las mañanas, los rayos solares nos recuerdan que la larga noche del pecado y de la oscuridad darán paso al día eterno del cielo. Más segura que la salida del sol por la mañana es la certeza de nuestra resurrección en Jesucristo. La oscura noche de la muerte cayó sobre Él y su cuerpo sin vida fue puesto en la tumba. Pero resucitó, y en su resurrección está la promesa de nuestra vida. El apóstol Pablo escribió: "En Cristo todos serán vivificados". La próxima vez que usted vea salir el sol y mire sus rayos que iluminan el cielo de la mañana, deje que su corazón se llene de esperanza. Es un recordatorio de la certeza de su propia resurrección.

Gracias, mis amigos, por continuar en sintonía de esta radioestación y este su programa A Solas con el Espíritu Santo. Y ahora es momento de compartir palabra de Dios. Pero el día del Señor vendrá como ladrón en la noche, en el cual los cielos pasarán con grande estruendo, y los elementos ardiendo serán deshechos, y la tierra y las obras que en ella hay serán quemadas. Puesto que todas estas cosas han de ser deshechas, ¿cómo no debéis vosotros también andar en santa y piadosa manera de vivir, esperando y apresurándoos para la venida del día de Dios, en el cual los cielos encendiéndose serán deshechos, y los elementos siendo quemados se fundirán? Pero nosotros esperamos según sus promesas, cielos nuevos y tierra nueva, en los cuales mora la justicia. Por lo cual, oh amados, estando en espera de estas cosas, procuremos con diligencia ser hallados por Él, sin mancha e irreprensibles en paz. Segunda de Pedro, capítulo 3, versículo del 10 al 14. Frazadas o no frazadas. Un ministro escocés tenía en su congregación una anciana muy pobre que tenía el hábito de decir: ¡Bendito sea el Señor! ¡Amén! Esto cuando el predicador decía algo destacado. Ello molestaba mucho a aquel ministro y le dijo: ¿Sabe, hermana Elizabeth? Cuando usted dice bendito sea el Señor durante el sermón, interrumpe mis pensamientos. Si no lo hace durante todo este año, le regalaré un par de frazadas nuevas. La hermana Elizabeth era muy pobre y esta oferta le pareció de maravilla. Hizo lo que pudo por ganarse las frazadas. Permaneció quieta domingo tras domingo, pero un día vino un pastor visitante a predicar. Era un hombre en cuyo corazón rebosaba el gozo de su salvación. A medida que predicaba acerca del perdón y del pecado y de todas las bendiciones que le siguen, la visión de las frazadas prometidas comenzó a desvanecerse mientras el gozo de la salvación aumentaba en la hermana Elizabeth. Al fin no pudo contenerse más y se levantó diciendo con voz fuerte: ¡Frazadas o no frazadas, aleluya! Cuando pensamos en las maravillas de Dios, se llena nuestro ser de gran gozo. Nuestra reacción natural es querer alabar a Dios por lo que ha hecho y por lo que hará por nosotros.

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1: Estad quietos y conoced que yo soy Dios. Seré exaltado entre las naciones, enaltecido seré en la tierra. Salmo capítulo 46, versículo 10. Un silbo apacible y delicado. Cuando Dios le habló a Elías en el monte Horeb, lo podría haber hecho con el viento, el terremoto o el fuego. Pero no lo hizo así. Le habló con un silbo apacible y delicado. Dios le preguntó, ¿qué haces aquí, Elías? Cuando éste se escondía de Jezabel, quien había amenazado con matarle.

0: La respuesta de Elías reveló lo que Dios ya sabía, la profundidad de su temor y desaliento. En efecto, le dijo: Señor, he sentido un vivo celo cuando los demás te han abandonado. ¿Qué recibiré por ser el único que te defiende? ¿Era en realidad Elías el único que servía a Dios? No. Dios tenía a 7000 cuyas rodillas no se doblaron ante Baal. Puede que en las profundidades de nuestro temor o desesperación también pensemos que somos los únicos que servimos a Dios. Puede que esto suceda justo después de haber llegado a la cumbre de algún éxito como le sucedió a Elías. El Salmo 46 en el versículo 10 nos recuerda: Estad quietos y conoced que Él es Dios. Cuanto antes nos concentremos en Él y su poder, tanto más pronto veremos que somos librados de nuestro temor y compasión.
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Buenas noches para todos, Dios les bendiga. Gracias, damos a Dios por un día más que Él nos ha regalado. Les invito siempre a mantener la luz encendida. Hemos terminado un día más y no es por nuestra fuerza, sino que es por la misericordia de Dios que estamos en pie. En Él nos regocijamos, en Él nos gloriamos, no en nosotros mismos, sino que en lo que nosotros tenemos, que es nuestro Dios. Grande y maravilloso es Él, que siempre nos guarda, siempre nos protege. Así que es importante que nosotros doblemos nuestras rodillas al final del día y le demos gracias por todo lo que Él ha hecho por nosotros. Vamos a su palabra, Salmo 27, versículo 1, y nos dice: Jehová es mi luz y mi salvación. ¿De quién temeré? Jehová es la fortaleza de mi vida. ¿De quién he de atemorizarme? Maravilloso versículo este que escribe, inspirado por Dios, el salmista David. Y al igual que era la luz de David, también es la luz de nosotros. Y es nuestra salvación. Así que también como David, nosotros podemos decir: ¿de quién temeré? ¿A quién debemos temer nosotros? Este temor es de miedo, no es de respeto, como el temor hacia el Señor. Es algo diferente de lo que habla David. Y no debemos de temer de nadie, aunque contra mí se levante guerra. Yo estaré confiado, dice. ¿Por qué? Porque el Señor está con nosotros. Dice: Jehová es la fortaleza de mi vida. ¿De quién he de atemorizarme? Dice nuevamente. Nuestra fortaleza debe estar completamente en Dios. No en nuestra casa, no en las autoridades, no en el gobierno, sino que debe estar puesta en Dios. Así que en esa confianza que tenemos con Él, vamos a Él en oración y le decimos: Padre amado, en esta hora damos gracias a ti por esta maravillosa oportunidad que nos concedes de venir ante ti y agradecerte por este día que nos regalaste, por esta maravillosa oportunidad que nos concediste de estar realizando nuestros quehaceres cotidianos. Y sabemos que solo tu mano poderosa es la que nos ha guardado, tu mano poderosa nos ha protegido y ha estado con nosotros durante este día. Y al finalizar este día te damos gracias por todo lo que tú has hecho con cada uno de nosotros. Gracias por el alimento, gracias por las fuerzas, por el aliento de vida y por todo lo que tú has hecho con nosotros. También te pedimos perdón por nuestros pecados, porque día a día pecamos, Señor. Y tenemos un abogado que es nuestro Señor Jesucristo. Y te damos gracias ahora por ese perdón que tú nos das. Gracias, Señor. Y queremos poner en tus manos nuestro sueño. Que sea tu mano poderosa guardándonos, que sea tu mano poderosa restaurando nuestras fuerzas para que mañana amanezcamos, si tú nos regalas vida, con nuevas fuerzas, Señor. Gracias, Señor. Te pido por todas aquellas personas que están pasando dificultades, por todas aquellas personas que están pasando enfermedades, que están teniendo diferentes síntomas, diferentes padecimiento, Señor, en tus manos yo los pongo, Señor. Que sea tu mano poderosa llegando hasta aquellos lugares donde está una persona en una cama de un hospital o en una cama en su hogar postrado, Señor. Que sea tu mano poderosa obrando, Señor. Y en las horas de esta noche, todo te lo pedimos en el maravilloso nombre, que es sobre todo nombre, el nombre de tu Hijo Jesucristo. Amén.

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1: El crecimiento no viene de hacer más cosas nuevas, sino de hacer mejor lo que ya está funcionando. Imagina tan solo que tú pudieras en tu empresa duplicar tus clientes en 90 días. ¿Cómo cambiaría tu negocio? ¿Qué podrías añadir hoy para que tu cliente promedio compre un 10% más? ¿Qué harías si el mismo cliente te comprara 9 veces al año? ¿Cuánto crecerías en tu empresa? El crecimiento no viene de hacer más cosas nuevas, sino de hacer mejor lo que ya está funcionando.
2: Lo que el mundo y la economía del mundo dice, o lo que Dios y su palabra dice. Y cuando yo actúo conforme a lo que Dios dice, entonces me pongo en la posición justa para que Dios dispense sus milagros.
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0: Dígale gracias, Cristo.
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Señor y en el poder de su fuerza. Vestíos de toda la armadura de Dios para que podáis estar firmes contra las asechanzas del diablo. Porque no tenemos lucha contra sangre y carne, sino contra principados, contra potestades, contra los gobernadores de las tinieblas de este siglo. Por tanto, tomad toda la armadura de Dios para que podáis resistir en el día malo y, habiendo acabado todo, estar

Toda la gloria sea a ti, Señor, y todo el honor, por siempre y para siempre. Adoramos con pasión.

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1: ¡Queremos fuego!

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1: ¡Oh! ¿Cuántos tienen a Jesucristo como centro de sus vidas?

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1: Dios me abandonó. ¿Alguna vez has pensado esto? Muchas veces el silencio es una respuesta que no queremos escuchar. A mí me pasó. Pasé meses orando, pidiéndole a Dios explicaciones, preguntándole por qué y exigiendo respuestas inmediatas. Y no hubo señal, no hubo explicación. Pero entendí algo que es clave. Muchas veces creemos que tenemos el derecho de exigirle explicaciones a Dios, pedirle el por qué. Pero ¿sabes algo? Dios es Dios y Dios no responde a nuestras exigencias. Y aquí va una verdad incómoda. Muchas veces, aunque Dios respondiera en ese preciso momento, esa respuesta sería demasiado dolorosa. No nos traería paz y al contrario, nos crearía más ansiedad. Por eso, el silencio no es castigo. El silencio es una forma de protección de Dios. Pero estoy seguro que si miras hacia atrás, puedes analizar lo siguiente. Esto me formó, esto me hizo crecer, esto me preparó. Hoy vivo una de las etapas más retadoras, más felices y más abundantes de mi vida. La comprensión casi siempre llega tarde, pero siempre llega. Si hoy no entiendes, está bien. El futuro te lo va a explicar.
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4: Oh, aleluya. Gracias, Jesús. El Dios que tenemos nosotros se ha levantado de la muerte. Ha vencido las cadenas del pecado para que tú y yo podamos alabarle en esta noche con libertad. ¿Qué te parece? ¿No crees que Él es digno de ser alabado?

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1: Todopoderoso. Todopoderoso. Vives en mí.

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1: Vamos a honrar el nombre de Cristo, príncipe de paz y Dios fuerte es Él. ¡Aleluya! Usa tus manos conmigo.

0: porque nos has llenado de tu poder y nos diste la autoridad, porque la obtuviste en la cruz del Calvario, Señor. Autoridad que has dado a tu pueblo.
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0: Cristo que es el Señor.
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Dale un fuerte aplauso al Rey de Reyes. ¡Él es digno! ¡Él es digno! Sí, Jesús, tú eres digno. Gracias, Señor. Gracias, Señor, porque podemos cantarte, podemos adorarte, podemos levantar voces de agradecimiento. Gracias, Jesús.

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1: ¿Por qué será que cada vez que termina el año y empieza el nuevo, ocurre algo en el corazón humano? Se baja el ritmo, se mira hacia atrás y se comienza a evaluar la vida, lo que ha pasado hasta el momento. Y pensamos en eso que hicimos bien, en lo que pudo haber sido mejor y también en aquello que definitivamente hicimos mal. Y casi sin darnos cuenta, esa reflexión se convierte como en una lista de nuevos propósitos para el año que está por comenzar. Y entonces decimos, ahora sí me voy a cuidar. Ahora sí voy a hacer ejercicio. No, este año sí voy a estudiar, voy a leer, voy a mejorar mis relaciones, voy a crecer en mi trabajo, en mis negocios, en mis estudios. Bueno, y eso no está mal. Todas esas metas son buenas, son necesarias, son valiosas. Pero ¿sabes cuál es el problema? El problema no es lo que ponemos en la lista, el problema es lo que dejamos fuera de esa lista. Y con mucha facilidad olvidamos el propósito más importante de todos. La Biblia nos dice cuál es ese propósito. Está en Jeremías 9, 23 y 24. Escucha con atención cómo dice la Biblia, nuestro manual al respecto. Que nadie se sienta orgulloso, ni el sabio de su sabiduría, ni el poderoso de su poder, ni el rico de su riqueza. Si alguien quiere sentirse orgulloso, que se sienta orgulloso de mí y de que me obedece. Eso es conocerme. Eso lo dice Dios, eso lo dice nuestro Señor. Eso está escrito en la palabra de Dios, en la Biblia. Qué tremendo, ¿verdad? O sea, conocer profundamente a Dios. Lo que nos está diciendo es que por encima de cualquier logro humano, la meta suprema de la vida es conocerlo. No solo saber de Él, no solo creer en Él, no caminar solamente con Él, sino escuchar su voz, entender el propósito que Él tiene para nosotros y obedecerle. Sí, conforme a su voluntad, eso es obediencia. Y eso me recuerda una historia de un hombre que durante años se esforzó por construir una vida exitosa. Él logró estabilidad económica, reconocimiento, muchas metas cumplidas. Sin embargo, al final de un año particularmente difícil, se dio cuenta de algo. Tenía muchas cosas, pero se sentía vacío. Entonces decidió hacer algo diferente. En lugar de empezar el nuevo año con una lista de metas externas, hizo una sola oración. Señor, este año quiero conocerte más que nunca. Ese año que vino no fue perfecto. Hubo desafíos, pruebas y momentos difíciles, sí, pero algo cambió. Ya no caminaba solo y descubrió que conocer a Dios, que caminar con Dios, que obedecerle a Dios, no eliminaba los problemas, pero sí transformaba la manera de enfrentarlos. Descubrió paz en medio del caos, dirección en la confusión y propósito en cada paso que dio. Y hubo una felicidad que no la consiguió ni con el propio dinero. Se sentía pleno, lleno. Porque cuando conocemos a Dios, todo cambia. La disciplina tiene sentido, las relaciones se sanan, las decisiones se alinean. El éxito deja de ser un ídolo y se convierte en una herramienta. Porque la Biblia dice, búsquenme primero a mí y entonces lo demás te va a ser añadido. Mateo 6:33. Quiero ser reiterativo en este consejo para este año. Antes de escribir metas, antes de trazar planes, antes de correr detrás de sueños, detente y pregúntate, ¿está Dios en el centro de mis propósitos, de mis metas, o solamente lo tengo como un salvavidas? Tal vez hoy Dios te está invitando a comenzar de otra manera, sí, este año. No con esa lista larga, sino con un corazón rendido a Él. No con más actividades, sino con esa relación profunda. Si quieres, haz esta oración conmigo. Dile, Señor, gracias por permitirme comenzar este año nuevo. Y hoy reconozco que muchas veces he puesto otras metas, otros sueños, otros planes por encima de conocerte a ti. Perdóname, Señor, hoy lo reconozco. Y hoy yo decido hacer de ti mi prioridad. Yo quiero conocerte más, escuchar tu voz, caminar de tu mano, vivir conforme a tu verdad. Que cada propósito, cada decisión y cada meta nazca de una relación profunda contigo. Hoy, Señor, yo decido buscarte. Será mi mayor anhelo y conocerte será mi mayor logro en este año. En el nombre de Jesús, ayúdame a cumplir esta meta por encima de cualquier circunstancia, a perseverar por encima de todo, obedecerte. En el nombre de Jesús. Amén. Si hiciste esta oración con decisión de corazón, Dios te va a ayudar a lograrlo. Y tu año será muy diferente a todos los años. En el nombre de Jesús, yo lo creo. Te mando un abrazo y sé que Papá Dios también te está abrazando y te está bendiciendo en este nuevo año.
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Es por eso que yo salí a buscarte. Es por eso que te alcancé donde te encontrabas. Te mostré mi misericordia. Tú eres mi hijo. Y por eso he venido a ti. Por eso te he besado. Te he abrazado. Te he mostrado que soy bueno y que siempre estaré contigo. Hijo mío, recibe mi gracia. Recibe mi abrazo. Recibe mi bendición. Recibe mi amor.

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0: vista, por los ministerios, Señor, que ellos representan también.
1: Amén,
0: Señor,
1: aleluya.
0: Si alguno de mis hermanos tiene alguna dolencia física, yo te pido en esta hora que tú, con tu poder sanador, Señor, de acuerdo
1: gracias,
0: a tu
1: Dios,
0: promesa,
1: amado,
0: tú puedas sanar, llevarte
1: tu
0: toda
1: voluntad,
0: dolencia,
1: Señor.
0: Todo malestar, todo dolor, puedas revertir, Señor, todo diagnóstico médico, toda maldición en bendición, Señor, en el nombre de Jesús. Señor, si es el caso de algún familiar nuestro que tiene alguna enfermedad, incluso enfermedades ocultas, que nosotros nos conozcamos, te pedimos que tú puedas examinar y que tú puedas sanar, Señor, para tu gloria y tu honra. Te entregamos nuestras vidas una vez más, te entregamos, Señor, nuestros hijos, te entregamos nuestros cónyuges, te entregamos nuestra familia. Queremos poder decir, como dijo Josué, Señor, yo y mi casa serviremos al Señor. Padre, en el nombre de Jesús, quita, Señor, todo lo que esté impidiendo que nosotros podamos servirte con libertad, caminar en tu propósito, Señor, porque es lo que anhelamos. Anhelamos alcanzar la vida, Señor, que tú planeaste para nosotros desde la eternidad. Ayúdanos, Señor, a caminar en ella, en el nombre de Jesús. Guarda, Señor, nuestros hijos. Rompe las cadenas, rompe las ataduras, conviértelos a ti, Señor. Que el temor tuyo esté sobre ellos, Padre, en el nombre de Jesús. Ayúdanos, Señor, a ser libre de vicios. Ayúdalos a ser libres, Señor, de inmoralidad sexual. Ayúdalos a caminar, Señor, libre. Guárdalos de malas amistades, de enemigos ocultos, Señor. Trae sanidad sobre nuestros hijos. Revélale, Señor, tu propósito a nuestros hijos, a nuestra familia. Señor, declaramos que la sombra del Omnipotente que nos abriga a nosotros también los alcanza a ellos, Señor, en el nombre de Jesús. Padre, prospera nuestras vidas, prospera nuestras finanzas, prospera nuestros trabajos, nuestros negocios. Danos ideas creativas, Señor. Ayúdanos a salir adelante. Ayúdanos a ser astutos, a ser sagaces, a ser esforzados, Señor, en el nombre de Jesús. Padre, pon tu gracia en nosotros. En el nombre de Jesús, trae clientes, Señor, de todas partes, del centro, este, oeste, Señor. Bendícenos y ayúdanos a ser buenos mayordomos, Señor, de las finanzas que tú nos das. Ayúdanos, Señor, a poder aportar para tu reino, a ser de bendición, Señor, en el nombre de Jesús. Cada hombre, cada mujer, Señor, de este grupo que tiene la responsabilidad de sostener un hogar, Señor, yo te pido que tu fortaleza, que tu unción, Señor, tu provisión caiga sobre nosotros, cielos abiertos sobre nuestras vidas, Señor, en el nombre de Jesús de Nazaret, Señor. Amén. Las autoridades civiles, militares, políticas, Señor, de nuestras ciudades, de los países que estamos aquí representados, están en tus manos. Sea usted, Señor, levantando hombres y mujeres íntegras, Señor, gobierno sin corrupción, Señor. Sin sabiduría terrenal, diabólica, sino que tu plan, tu propósito, Señor, pueda gobernar, Señor, en el nombre de Jesús de Nazaret. Señor, sé tú creando planes que puedan beneficiar, Señor, a tu iglesia, a tu pueblo, a tus hijos, Señor, en el nombre de Jesús. También leyes donde tus manos, sea usted, Señor, levantando hombres y mujeres íntegras. Señor, gobierno sin corrupción, Señor. Sin sabiduría terrenal, diabólica, sino que tu plan, tu propósito, Señor, pueda gobernar, Señor, en el nombre de Jesús de Nazaret.

0: Júdalo, en el nombre de Jesús, Señor, también clamamos por los hospitales, ambulatorios, Señor, por esos sitios donde están los médicos, las
1: Amén, sí,
0: enfermeras
1: Señor.
0: atendiendo los enfermos
1: Sí, Señor.
0: en nuestras ciudades, en nuestros países, para
1: Aleluya.
0: que seas tú proveyendo los insumos, trayendo,
1: Amén,
0: Señor,
1: toda
0: el
1: la necesidad.
0: medicamento correcto, que los cuerpos puedan reaccionar, Señor, a los
1: Sí,
0: tratamientos en el nombre
1: Señor,
0: de
1: amén.
0: Jesús. Esas personas que están
1: Gracias, Señor.
0: desahuciadas en la UCI, en Trauma Shock, en las emergencias, Señor, Padre, manifiéstate, revélate a
1: Amén.
0: ellos. Quizás en algún momento
1: Sí,
0: escucharon una
1: Señor.
0: palabra, una predicación. Te pedimos en esta hora que tu poderoso Espíritu
1: Amén,
0: Santo,
1: Señor.
0: Señor, pueda
1: Hable, Señor.
0: recordárselo en el
1: Así,
0: nombre de
1: Señor,
0: Jesús.
1: con voz
0: Usa mis
1: audible.
0: hermanos que son médicos, que son enfermeras. Úsalo, Señor,
1: Amén,
0: grandemente,
1: aleluya.
0: trayendo una palabra, trayendo el consuelo, Señor, la
1: Aleluya.
0: medicina en el nombre de Jesús de
1: Sí,
0: Nazaret.
1: Señor.
0: Padre Santo,
1: Gracias,
0: también
1: Señor.
0: ponemos en tus manos las
1: Sí.
0: viudas, los viudos. Señor, sea usted proveyendo consuelo, proveyendo el
1: Sí,
0: pan, Señor,
1: Señor.
0: sanando sus heridas, llenando esos vacíos, esas carencias emocionales, Padre, en el nombre de Jesús. Si hay madre
1: Aleluya.
0: soltera en ese chat, también te pido por ella, Señor, para que tú las
1: Así sea,
0: ayudes, para que
1: Señor.
0: tú provees, para que tú nos guardes, Señor, para que no nos dejes caer en tentación y nos libres de todo mal, Señor, en el nombre de
1: Amén.
0: Jesús. Las personas que están en las cárceles, en los países, Señor, que también representamos nosotros. Señor, si fue de manera justa, yo te pido que tú puedas convertirlos a ti, Señor, que tu gracia los salve en el nombre de Jesús. Y si están presos de manera injusta, te pedimos justicia, Señor, pero que también puedan ser salvos, que
1: Así
0: sus
1: sea,
0: vidas puedan
1: Señor.
0: ser resguardadas, que ellos puedan tener un encuentro sobrenatural contigo. Ayuda a los que ya se convirtieron, Señor, que están en las cárceles, para que ellos puedan ser libres espiritualmente. Y así como Pablo y Sila te adoraban aún estando presos, Señor, y las cadenas fueron rotas, ellos puedan adorarte, Señor, ellos puedan exaltarte. Y las cadenas, Señor, esos lugares, hay un mover de tu Espíritu Santo. Tu palabra me enseña que donde abunda el pecado, sobreabunda la gracia.
1: Amén,
0: Espíritu
1: aleluya.
0: Santo de Dios, revélate a estas personas, Señor,
1: Sí, Señor.
0: conviértelos a ti en
1: Sí,
0: el nombre de
1: amén, amén.
0: Jesús. Que los que van a salir salgan realmente regenerados, que tengan un encuentro contigo, que no salgan para causar más daño a la sociedad,
1: Así
0: Señor. Te
1: sea,
0: lo
1: Padre.
0: pedimos en el nombre de Jesús.
1: Restaura,
0: Las
1: Señor, el
0: víctimas de los
1: corazón de los
0: terremotos,
1: tuyos.
0: Señor, en Japón, en Venezuela, están en tus manos.
1: Sí,
0: Crea,
1: Señor.
0: Señor, planes, dale las estrategias a los gobiernos para que puedan
1: Amén, aleluya.
0: reivindicar, ayudar a estas personas, Señor, con sus problemas habitacionales, de trabajo, Padre, en el
1: Amén.
0: nombre de Jesús. Provee el
1: Amén, así es,
0: alimento,
1: Señor.
0: provee la ropa, provee, Señor, la fortaleza
1: Aleluya.
0: física, espiritual, emocional. Mira esas personas que
1: Sí,
0: perdieron
1: Señor.
0: sus familias enteras, los niños, Señor, que quedaron huérfanos,
1: Sí,
0: consuélalos,
1: Señor. Trae
0: ayúdalos a
1: paz,
0: poder
1: consuelo. Sí,
0: habitar,
1: Señor.
0: Señor, en familia,
1: Amén. Sí,
0: injértalos en alguna
1: Señor.
0: familia donde puedan recibir amor,
1: Gente, Señor
0: Señor
1: amado,
0: tuyo, en el
1: corazones
0: nombre de
1: íntegros,
0: Jesús de
1: Señor,
0: Nazaret.
1: íntegras familias para que
0: Señor,
1: puedan tener una vida
0: ayúdanos.
1: digna. En
0: Ayúdanos,
1: nombre de
0: Señor, como
1: Jesús.
0: iglesia, a ser solución, Señor. Ayúdanos a nosotros como miembros de tu cuerpo a
1: Sí,
0: cumplir
1: Señor.
0: nuestra función, Padre, en el nombre de Jesús, con amor, con excelencia. Ayúdanos a ser justos, Padre, honrados. Ayúdanos a ser gente visionaria, pero también humilde.
1: Sí,
0: Ayúdanos,
1: Señor.
0: Señor, a conducirnos con amor sincero. Señor, ayúdanos a mostrar, Señor, que somos hijos tuyos, que cuando la gente nos vea, vea tu presencia, vea tu Espíritu Santo,
1: Amén.
0: Señor, en nosotros. En el nombre de Jesús, ayúdanos a hacer solución a esta sociedad, que donde nosotros estemos, Señor, podamos hacer nuestra función como luz del mundo, como
1: Amén.
0: sal de
1: Amén.
0: la tierra, Padre, en el nombre de Jesús. Ayúdanos a andar con sabiduría, Señor, con pureza, para hacer cabeza y no cola. Ayúdanos a
1: Amén.
0: a que nuestros sentidos físicos y espirituales puedan estar alerta, Señor. Padre, todo el día de hoy está en tus manos. Que tu gracia,
1: Señor.
0: Que tu favor, Señor, que está sobre nosotros, pueda alcanzar a los que están alrededor nuestro, Señor. Guárdanos como iglesia a estar unidos, a caminar
1: Así
0: bajo la
1: sea,
0: dirección de tu
1: Señor.
0: Espíritu Santo, Señor,
1: Amén,
0: a
1: aleluya.
0: ganar almas, Padre, en el nombre de Jesús. Gracias por
1: Aleluya.
0: este día,
1: Amén.
0: Señor. Gracias porque

0: tú estarás con nosotros, porque vas delante de nosotros como poderoso
1: Amén.
0: gigante. Gracias, Señor, te pedimos todas las cosas en el nombre de Jesús de Nazaret. Amén.
1: Gloria a Dios.
2: Hermano Carlos, ¿ya puede? Bueno. Si no, hermana Luz.
3: Amén. Amén, hermano.
1: Bueno, pues, hermano.
3: Un saludo en el nombre del Señor Jesucristo. Pero gracias, Padre amado, bendito Padre celestial, por esta mañana, Señor, que nos permites abrir nuestros ojos, Padre bendito, para adorarte, para alabarte, bendito. Gracias, amado Dios, por todo lo que nos brindas diariamente, Señor. En esta mañana, Padre bendito, te pido perdón, Padre. Perdón porque cometemos errores y pecados diariamente, Señor. Perdónanos, amado Dios. Padre bendito, en esta mañana también te pido, Padre, por la vida de cada uno de las personas que están acá en el grupo, Padre bendito. Gracias por la vida, te pido por la vida del pastor. Él, Padre bendito, que le vaya todo bien, suple sus necesidades en su viaje, Padre bendito. También te pido por la vida del pastora Olga Tallero, Padre bendito. Así como cada uno de los hermanos presentes, de Carlos, de Victoria, de Ondina, de Flor,
1: amén,
3: de Iris Querales, Padre bendito, de María Laura Fajardo, y también de Leticia, Padre bendito. Sé que está pasando momentos duros, Padre bendito, en su vida.
4: Amén.
3: No es tan fácil recibir noticias dolorosas, pero tu palabra dice que todo obra para bien.
4: Amén.
3: Tiene que, Señor, dale fuerza, Señor, para que esté confiando, siga confiando en ti, Padre bendito. Y dale fuerzas para seguir adelante, Señor, porque esto va a pasar. Y puedo mirar hacia atrás con una sonrisa. Con una sonrisa de victoria, Padre bendito, porque en ti tenemos la victoria.
1: Amén, amén.
3: Porque contigo podemos seguir adelante, Señor. Porque tú nunca nos abandonas. Padre misericordioso, Padre bendito. Te pido, Padre misericordioso, por las personas que están pasando tantas necesidades, Padre bendito, por las familias que han perdido todo de repente en un temblor, con los robos, Padre bendito, extorsiones, por todo, Padre misericordioso. Te pido por todos los países del mundo, Padre bendito, de todos los rincones, Señor, que te conozcan, Padre misericordioso. Te pido por mi vida, Padre bendito. Y sé que te has glorificado ya en mi vida muchas veces. Pero te pido, Señor, que me des fuerza, Señor. Sé que a veces caigo. Sé que a veces hay dolor, hay tristeza. Padre misericordioso, dame fuerza, Señor. Dame sabiduría, Señor, para tomar decisiones, Señor. Para guiar a mis hijos, Padre bendito.
1: Sí, Señor.
4: Amén.
3: Ayúdame, Padre bendito, y toca el corazón de Imanol. Toca el corazón, Señor, y quítale la venda de los ojos para que mire el pecado, su pecado, Padre bendito. Padre misericordioso, te pido por él, Padre bendito. Te pido por la vida de mi padre, Padre misericordioso. Que le dé vida, Señor, para que conozca tu palabra, Señor. Padre bendito, te pido por mi madre, que le quite los dolores, Señor, a ambos.
4: Amén.
3: Que mi madre aprenda a perdonar, Padre.
4: Amén.
3: Te pido, Padre misericordioso, que mi hijo,
1: amén, Padre precioso, el poder en Cristo,
3: reconozca su error, Padre.
1: Amén, mi Señor, el poder en Cristo.
3: Y pida perdón, Padre misericordioso.
1: Aleluya.
4: Amén. Amén, Señor.
3: Que recuerde su primer amor, Padre.
1: Amén, amén. El poder en la oración de una madre, Padre.
3: Y toda persona, Señor, que se acercó a Él con malicia, Señor.
1: Échalos fuera,
3: Padre. Espíritu de manipulación, Señor.
1: Échalos fuera, Señor,
3: en el nombre de Jesús. Padre misericordioso, haz que se olvide de esa mujer, Señor. Que tú sabes, Señor, lo que le conviene, y esa mujer es una mujer.
4: Abre tus ojos.
3: Una mujer muy adulta, muy manipuladora, que lo lleva a un mundo terrible, Padre bendito. Pártala, Padre misericordioso, te lo pido en el nombre de Jesús. Gracias, Padre bendito, Padre.
4: Sí, sí.
3: Te pido por mi hijo que me des fuerza, Señor. Que me des fuerza cada vez que lo veo. Para seguir guiándole y hablándole tu palabra, Señor. Para que recuerde, Padre bendito, los momentos que te adoraba, que te amaba, que te buscaba, Señor.
4: Sí, Señor.
3: Para que recuerde cuando era un niño, Señor, que andaba para todos lados con tu palabra.
4: Aleluya.
3: Cuando era un joven, Padre bendito, cuando era un adolescente, Padre bendito, y aún te buscaba, Señor.
4: Bendito Espíritu.
3: Te lo pido, Señor, en el nombre de tu amado Hijo Jesús. Amén. Amén. Amén, hermano.
4: Amén.
3: Amén. Aquí me toca. Amén.
1: Creo que ya tiene que cerrar porque ya van a hacer la
3: tuya. Ya, amén. Este Padre ven misericordioso, te pedimos, Señor, que nos lleves, que este día nos vaya con bien, Señor.
4: Amén.
3: Que toda circunstancia que nos pase diariamente, Señor,
1: sí, Señor,
3: nos viene para bien.
1: Amén,
3: que toda
1: amén.
3: Circunstancia aprendemos, Padre bendito.
1: Sí, Señor.
3: Guíanos, Señor. Cuídanos, Padre bendito. Que esta mañana sea de bien, Padre bendito. Que nuestra boca hable con bendición,
1: amén,
3: Señor.
1: Amén.
3: Que amén. Esta mañana, Señor, tú nos guíes, Padre bendito.
4: Señor. Amén, Señor.
3: A todas las personas que están en el grupo y a los que no también, Padre bendito. A los que no
1: así
3: pudieron
1: sea.
3: Conectarse en esta mañana. También,
1: así sea,
3: Señor,
1: padre.
3: El viaje de retorno de cada uno de nosotros a nuestras casas después del trabajo.
1: Amén.
3: El viaje de retorno del pastor Edwin, que vaya con bien,
1: amén.
3: Señor. Que
1: amén.
3: Salgan de su trabajo con alegría, con gozo, Padre bendito. Con un corazón alegre, Señor, de bendición. Que sea bendición para todas las personas que encontremos,
1: sí,
3: en el camino, Señor. Y adoremos,
1: aleluya,
3: y alabemos y exaltemos al Señor en todo momento, Señor.
1: Amén.
3: Te doy gracias, Señor, y cuídanos, Padre bendito. Sigue fortaleciendo nuestros corazones.
4: Gloria
3: Pero
4: a
3: sobre
4: Dios.
3: Todo, sigue, Padre misericordioso, llenándonos de paz en nuestros corazones,
4: amén.
3: Señor.
4: Amén.
3: Que declaremos, Señor, victoria en tu nombre, Padre bendito.
4: Aleluya.
3: Porque tú ya nos diste la victoria hace muchos años.
4: Amén.
3: Nosotros ya somos victoriosos, Padre.
4: Señor.
3: Guíanos, protégenos, Padre misericordioso, en
4: amén.
3: Todo momento, Padre bendito.
4: Amén.
3: Cuida de cada uno de nosotros, Padre. Protege a cada una de nuestras familias, Padre bendito.
4: Amén.
3: Quiero hacer una petición especial, Señor, por Leticia, Señor.
1: Sí, sí, Señor.
3: Levántala, Padre misericordioso.
1: Amén, amén. Cúbrela, mi Señor.
3: Quítale ese espíritu de depresión, de
1: sí,
3: tristeza, Padre
1: Señor,
3: misericordioso.
1: Todo dolor.
3: Sana
1: tu
3: todo
1: corazón.
3: Dolor, Señor, se echa
1: sana
3: fuera en el
1: corazón,
3: nombre de Jesús.
1: Señor,
3: glorifícate en su vida,
1: aleluya,
3: Señor.
1: Sí, Señor.
3: Para que ella conozca,
1: Jesús,
3: Señor.
1: Nombre de Jesús,
3: para
1: Padre.
3: Que su familia, sus
1: mira
3: amigos,
1: su fe, Señor,
3: sus vecinos
1: mira,
3: conozcan,
1: mira,
3: Señor,
1: su deseo,
3: tu poder.
1: Señor. Sí, Señor, tus
3: que tú
1: milagros,
3: lo que puedes
1: Padre.
3: Hacer en la vida de una persona,
1: amén,
3: que cree,
1: aleluya.
3: Padre bendito.
1: Que te busca,
3: la fe,
1: Señor, con todo
3: que la
1: tu
3: fe
1: corazón,
3: tiene poder.
1: Señor.
3: Que si tuviéramos fe como un granito de mostaza,
1: amén, aleluya,
4: gracias,
3: Padre bendito, haríamos que
1: se
3: cualquier
1: mueva
3: cosa se movería,
1: Padre.
3: Las
1: se
3: montañas, que ese árbol
1: dolor,
3: le diríamos,
1: Señor.
3: Muévete de ahí, se mueve,
1: aleluya.
3: Señor, danos ese poder, Padre bendito. Padre misericordioso, esa fortaleza, Señor, para seguir creyendo. Porque nos has dado, Padre bendito.
5: Gloria, Señor amado.
3: Sí, nos has dado ese poder.
1: Espíritu de fe, Señor amado.
3: Nos has dado, espíritu de poder. Espíritu de valentía, Señor, no de cobardía, Padre bendito. Para creer, nosotros somos los que creen, los que tenemos poca fe, poca fe. Nosotros somos los que carecemos de esa fe. Tú sí nos has dado, Padre misericordioso, de levantarnos y decir fuera, echar fuera, sí, Señor, escorpiones, aleluya, fuera, espíritus malévolos, Padre bendito. Tenemos que confiar más en ti, Padre bendito, que tú nos has dado la victoria. Gracias, Padre misericordioso, y esta mañana, Señor, te pedimos que nos cuides y nos protejas, y que con tu sangre preciosa, Señor, cuides a nuestras familias. Con la sangre del Cordero, Señor, te ponemos en cada puerta de nuestros hogares, Señor, para levantarnos, para cuidarnos, para protegernos, Padre bendito. Y restaura la vida de la hermana Laura, Padre. Así, aleluya. Padre misericordioso, también te pido por la economía del pastor.
1: Así, Señor,
3: Padre bendito. Te pido también, Señor, que limpie sus riñones, Padre, porque desde acá, desde hoy, declaramos sanidad en su vida del hermano Edwin, del pastor Edwin, Padre bendito. Él es libre, Padre bendito, dale riñones nuevos, Padre misericordioso. Padre, Señor, tú sabes, Señor, que tiene que seguir, Padre misericordioso, predicando tu palabra, Señor. Te lo pedimos, Padre misericordioso,
1: de todo lo
3: que tengas piedad, Padre bendito, por el pastor, por su madre, por cada uno de los presentes, por cada uno de los que no han podido conectarse, por el hermano Arelis, Padre bendito.
4: En el nombre de Jesús.
3: Por la hermana Iris Grales también, Padre bendito.
4: Amén.
3: Gracias, amado Dios. Que Dios los bendiga, hermanos.
6: Amén, amén.
3: Amén. Te lo pedimos en el nombre de tu amado Hijo Jesús. Amén. Amén.
1: Amén. Amén. Aleluya.
3: Dios bendiga, que sea un día de bendición.
1: Amén.
3: Y que para todo obre para bien. Dios los bendiga, hermanos.
1: Gracias. Amén. Amén.
6: Gracias. La gracia, la paz y el favor.

0: Vamos al clamor de esta hora en el nombre de Jesucristo. Padre, en tu nombre nos presentamos en esta hora delante de ti, sabiendo que tú eres el hacedor de maravillas.
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1: Hola, ¿estás ahí? Claro que sí, me estás escuchando, ¿verdad? Tengo algo que decirte en esta dosis. Estaba en a solas con Dios, estaba orando, hablando con Dios. Y llegó esta reflexión a mi mente y a mi corazón, y Dios la pone en mi boca para compartírtela hoy. Quiero decirte que eso que tú tienes, ropa, carro, casa, hijos, familia, personas, tanto lo material, lo humano, lo que te rodea, no te pertenece. No, forma parte de ti, porque todo lo que tienes es prestado. Sí, y todo lo que yo tengo también es prestado. ¿Por quién? Por nuestro Creador, por el Dios omnipotente, por el Eterno. ¿Para qué? Para que podamos repartir y compartir con aquellos que entran en nuestra vida. ¿Sabes? Nadie cruza tu camino por casualidad. No, nadie se atravesó en tu vida. ¿Qué casualidad? No. Nosotros tampoco entramos en la vida de alguien sin ninguna razón. Yo creo en las diosidencias, en la agenda de Dios. Y eso me hace pensar que hay mucho para dar y para recibir, mucho para aprender, con experiencias positivas algunas y otras negativas. Y es eso, intentar ver las cosas negativas que te pasan como algo que sucede por alguna razón. No te estés lamentando de lo ocurrido. Reclamar no te va a servir de nada. Y tal vez te vendará los ojos para continuar tu camino y vivir resentido o resentida con la vida. Cuando no consigues olvidar eso que alguien hizo y te lastimó, lo único que estás haciendo es revivir esa herida, haciéndola muchas veces más grande de la que ya tenías antes. Y masticar y rumiar eso ahí, como hacen las vaquitas, ¿cierto? O a ciertos animales que viven rumiando ahí, masticando el problema. No siempre las personas te lastiman intencionalmente, ¿sabes? Muchas veces nos sentimos heridos, pero la otra persona ni siquiera se ha dado cuenta de que te hirió. Y nos decepcionamos porque esa persona no cumplió nuestras expectativas, tus expectativas. ¿Pero te has preguntado cuáles eran las expectativas de esa otra persona? A ti te decepcionaron, ¿verdad? Pero tú también has decepcionado a muchas personas. Pero claro, es más fácil pensar en las cosas que nos duelen a nosotros y no lo que le hicimos a los otros. Cuando alguien nos dice que nos lastimó sin intención, tienes que creer, porque eso te va a ayudar. Y así tal vez te entenderán cuando también digas sinceramente, lo siento, fue sin querer. Hoy te invito a que des lo mejor que puedas de ti, porque cuando te vayas, la única cosa que vas a dejar es ese recuerdo de lo que hiciste aquí. Y hoy lo que te quiero impregnar en tu corazón a través de esta dosis es, o invitarte mejor, a que seas bueno, a que cambies tu forma de ser. Todavía hay oportunidad, todavía se puede. Sí, sé bueno, sé buena. Intenta dar siempre el primer paso. No importa si no te pidieron perdón, pídelo tú, así tú no hayas hecho eso. Ganas más tú, te lo aseguro. Vas a ver lo que llega a tu vida. Siempre intenta dar el primer paso y nunca niegues un favor o una ayuda, siempre y cuando esté a tu alcance. Hay que perdonar y dar lo mejor de ti mismo o de ti misma. Sé una bendición. Eso es lo que Dios quiere que nosotros hagamos. Porque, ¿sabes? Dios no viene en persona para bendecirnos. No, Él usa a los que están dispuestos a cumplir la misión. Porque todos podemos ser ángeles. La eternidad está en nuestras manos. Sí, vive de manera que cuando ya no estés, gran parte de ti continúe en aquellos que tuvieron la fortuna de encontrarte. Y vas a ver cómo vives mejor. Vas a ver cómo se abren las puertas de bendiciones para tu vida. Te deseo lo mejor y recuerda que un día te conoceré y te abrazaré. Dios te bendiga.

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1: Y ahora, mis queridos amigos, hagámosle saber al Señor que deseamos más de su presencia. Jaime Murrell canta, Quiero más de ti.

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2: Momentos de Esperanza. Cuatro elementos importantes en la vida de todo ser humano, sociedad, familia y nación. Salmo 85, versículo 10 al 13. Dice, la misericordia y la verdad se encontraron, la justicia y la paz se besaron. La verdad brotará de la tierra y la justicia mirará desde los cielos. Jehová dará también el bien. Nuestra tierra dará su fruto. La justicia irá delante de él y sus pasos nos pondrá por camino. La misericordia es más que amor, puesto que el amor es correspondido. Pero la misericordia no pide nada a cambio. La misericordia es grande.

0: maravillosa y extraordinaria. Y la Biblia, las Sagradas Escrituras, en repetidas ocasiones nos dicen que de la misericordia de Dios están llenos los cielos, que cuán alto están los cielos de la tierra, engrandeció su misericordia sobre los que le temen. Y este poderoso versículo dice, la misericordia y la verdad se encontraron. Y es que solo la verdad nos hace verdaderamente libres. Solo la verdad puede abrir los ojos a los ciegos, dar verdadera libertad a los cautivos. Así que dice que la misericordia y la verdad se encontraron. Pero el tercer elemento, la justicia. Si hacemos un análisis no tan profundo, de manera superficial, notaremos que en nuestra sociedad no existe una verdadera justicia. Existe una justicia sesgada, una justicia con una línea marcada. Pero la diosa de la justicia tiene la vista vendada porque no debería ver a nadie. Es igual y pareja. Y tiene una espada en su mano. Así que la misericordia y la verdad se encontraron, la justicia y la paz, dice, se besaron. Claro, si hay justicia, habrá paz. Pero si no hay justicia, no habrá paz. Las familias, las sociedades, las naciones que aplican el verdadero principio de la justicia son familias, son sociedades, son naciones que tienen paz. Una paz que se nota, se ve, se percibe, aunque la verdadera paz viene de nuestro Dios. Así que cuatro elementos fundamentales y poderosos: misericordia, verdad, justicia y la paz. ¿Sabe? Dice la justicia y la paz. Se besaron, porque no puede haber paz si no hay justicia. Uno lleva a lo otro. Dice, la verdad brotará de la tierra. La verdad brotará de la tierra y la justicia mirará desde los cielos. Porque la justicia divina es la justicia verdadera. Mirará desde los cielos. Dice algo maravilloso, Jehová dará también el bien. Una familia, una sociedad, una nación que practica la misericordia, que vive en verdad, que aplica verdaderamente la justicia, tendrá paz. Y Dios se manifestará porque dice, Jehová dará también el bien. Nosotros como pueblo, como hondureños, le hemos fallado a esta amada nación, haciendo cosas que no están en la Biblia. La Biblia dice, si se humillare mi pueblo sobre el cual mi nombre es invocado y oraren, estamos llamados a la oración personal, a la oración grupal y a la oración nacional, claro que sí. Pero sin ningún sesgo, sin ninguna línea, sino por amor, por genuino amor a esta patria bien amada que nos dio a nacer o que nos vio nacer. Jehová dará también el bien y nuestra tierra dará su fruto. La justicia irá delante de él. Y me encanta esta última frase. Y sus pasos nos pondrá por camino. Sus pasos seguiremos. Porque sus caminos son derechos. Son caminos de verdad. Son caminos de justicia. Y son caminos de paz. Feliz y bendecida semana para todos con la cobertura y la gracia de nuestro Dios.
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1: Hermanos míos, no os extrañéis si el mundo os aborrece. Nosotros sabemos que hemos pasado de muerte a vida en que amamos a los hermanos. El que no ama a su hermano permanece en muerte. Así leemos en 1 de Juan capítulo 3, versículos 13 y 14. Bienvenido a Través de la Biblia, el programa donde conocemos a Dios en su palabra. Soy su anfitrión, Jehiel Ortiz, agradecido de que esté con nosotros en el día de hoy y de que usted haga de el estudio de la palabra de Dios una prioridad en su vida. El autobús bíblico está recorriendo la primera carta de Juan, y estamos en el capítulo 3, iniciando en el versículo 13 que justo acabamos de leer. Y luego de leerlo, le tengo una pregunta. ¿Siente usted que el mundo le aborrece? ¿Está usted amando a sus hermanos? Junto al maestro Samuel Montoya estaremos estudiando esta porción en el día de hoy como parte de nuestro recorrido de 5 años por toda la palabra de Dios. Sabemos que la mejor manera de crecer en la fe y el conocimiento de Dios es a través del estudio de la Biblia. Estudiar la palabra de Dios nos saca del error, alumbra nuestro caminar y nos motiva a compartir con otros. Iniciemos nuestro tiempo en oración. Padre Celestial, qué bueno es poder estudiar tu palabra y ser guiados por tu Espíritu Santo. Te pedimos que hoy podamos ver a Cristo claramente en las Escrituras y que podamos vivir para tu gloria. En el nombre de Jesús oramos. Amén. Con nosotros, nuestro maestro Samuel Montoya y el estudio bíblico de hoy.
2: Regresamos hoy a esta sección en particular del capítulo 3 de esta primera epístola del apóstol Juan, donde estamos observando las dos naturalezas del creyente y podemos verlas en acción. Estamos viendo que hay dos cosas que manifiestan al Hijo de Dios. Dios conoce el corazón. Él conoce si usted y yo hemos nacido de nuevo realmente y si somos sus hijos. Pero nuestro vecino no lo sabe. La única manera en que puede saberlo él es que la vida de Dios se manifieste en el creyente. Y eso no se manifiesta necesariamente por nuestros labios y nuestra forma de hablar. Se manifiesta mediante nuestra vida, por nuestra forma de vivir. Y Juan dice en el versículo 10 de este capítulo 3 de su primera epístola, «En esto se manifiestan los hijos de Dios y los hijos del diablo». Ahora, amigo oyente, hay dos familias en el mundo. Esta enseñanza de la paternidad universal de Dios y de la hermandad del hombre es una herejía que se debe condenar. La Biblia no enseña eso. La Biblia enseña que hay dos familias en el mundo. El Señor Jesucristo le dijo a los líderes religiosos de su día, «Vuestro padre es el diablo, y el diablo tiene una familia aquí en la tierra». Alguien ha dicho que la razón por la cual un creyente no debería casarse con una persona que no es creyente es que si uno entra en parentesco con la familia del diablo, pues entonces va a tener al diablo como suegro. Ahora, aquí no se habla de la suegra, sino del diablo como suegro. Tenemos entonces a los hijos de Dios y a los hijos del diablo. Hay, pues, dos familias en este mundo. Y el apóstol Juan dice aquí, «Todo aquel que no hace justicia no es de Dios». Ahora eso indica una vida, no solamente un acto, porque uno puede cometer un acto de injusticia. El hijo pródigo puede entrar en la posilga por un tiempo, pero no va a permanecer allí para siempre. Él va a ir a vivir a la casa de su padre porque tiene la naturaleza de su padre. Ahora Juan dice aquí, «Todo aquel que no ama a su hermano no es de Dios». Usted no puede abrigar odio o aborrecimiento en su corazón contra otro creyente. Ahora, eso no quiere decir que, como veremos en el próximo capítulo, que uno debe aceptar a cualquier persona que se presente. Se nos advierte que debemos tener cuidado y mantener nuestros ojos bien abiertos. Pero debemos tener amor en nuestros corazones. Esto indica un amor que tiene interés, que actúa, que hace algo. Y vamos a ver esto ahora al avanzar en el estudio de este capítulo. Ahora aquí se nos da dos ejemplos, el de Caín y el de Abel. Obviamente Caín era un hijo del diablo, mientras que Abel era un hijo de Dios. Existe esta diferencia. ¿Por qué le mató? Bueno, le mató porque le aborrecía. Y él le aborrecía porque estaba celoso de su hermano. Hemos pensado un poco en cuanto a esta palabra celoso y no estamos muy satisfechos con ella. Esta palabra tiene cierta nota de sospecha. Un hombre puede estar celoso de su esposa, y eso indica que probablemente él la ama, pero que tiene cierta sospecha de que quizá ella no le está siendo fiel. Eso es lo que indican los celos. Y creemos que aquí podemos utilizar una palabra mejor, y nos referimos a envidia. La envidia y los celos se presentan en el diccionario como sinónimos. Eso está bien, pero hay una distinción sin que en realidad sea una diferencia. Quisiéramos presentar el significado de envidia, y eso es lo que caracteriza a Caín. Él sintió envidia de su hermano y le llevó a cometer un asesinato. Eso es lo que está en el corazón humano. Una de las fuerzas más destructivas de este mundo son los celos y la envidia. Permítanos presentar una definición de esta palabra. En el diccionario dice que envidia es tristeza o pesar del bien ajeno. Es emulación, deseo de algo que no se posee. A eso se le puede agregar algo de odio o aborrecimiento y el deseo de poseer una ventaja igual o aún superior. Bueno, eso es exactamente lo que describe a Caín. Creemos que lo mismo se puede decir de una persona que es envidiosa. Siente ese pesar porque otra persona está progresando o le están saliendo las cosas bien. Esta es la clase de diferencia que existe aquí y creemos que es bueno notarlo. En realidad podemos decir que una mujer no siente envidia por el valor, por el arrojo de un hombre, no siente celos por eso. Y es lo mismo en cuanto a un hombre. Él no siente celos de que una mujer sea hermosa. Pero esto es lo que uno quisiera tener. Y permítanos decir, amigo oyente, que creemos que la envidia y los celos se encuentran dentro de la iglesia en el presente entre los creyentes. Esto perjudica a la causa de Cristo probablemente más que cualquier otra cosa. Y el apóstol Juan está usando aquí a Caín y a Abel como un ejemplo, y por cierto que lo son. Ahora, en el versículo 13 de este capítulo 3 de su primera epístola, dice el apóstol Juan: «Hermanos míos, no os extrañéis si el mundo os aborrece». O sea que no debemos comportarnos como que ha sucedido algo extraño si el mundo no nos acepta, porque el mundo no nos va a aceptar. Y Juan nos presenta eso de una manera muy clara a través de toda esta epístola, y él sencillamente está compartiendo con nosotros las enseñanzas que él recibió del Señor Jesucristo mismo. En el Evangelio según San Juan, capítulo 15, versículos 18 y 19, el Señor Jesucristo dice: «Si el mundo os aborrece, sabed que a mí me ha aborrecido antes que a vosotros. Si fuerais del mundo, el mundo amaría lo suyo, pero porque no sois del mundo, antes yo os elegí del mundo, por eso el mundo os aborrece». Esto es siempre un problema para aquellos que están en el ministerio. Hay personas que a veces se acercan a un pastor y le dicen: «Cuando usted era pastor en tal y tal iglesia, usted era un ministro muy popular». Ahora, en realidad no sabríamos cómo tomar una frase así, pero sería algo deplorable el ser popular con cierta clase de gente. De veras que no nos gustaría haber sido populares, y no quisiéramos ser populares con cierta clase de personas, porque el Señor Jesucristo no es popular con ellos. En cierta ocasión se presentó en la televisión a un ministro del Evangelio, y él tuvo así una oportunidad maravillosa de testificar para Cristo. Sin embargo, él trató de complacer a la multitud que le estaba observando, y dijo algunas palabras lindas, palabras floridas, por cierto, y la gente le aplaudía mucho. Pero, amigo oyente, en realidad preguntamos si no habría tristeza en el cielo porque este ministro fuera aceptado y fuera popular con esa clase de gente con la cual el Señor Jesucristo no era popular. Eso es algo que el Hijo de Dios tiene que aceptar y también tiene que reconocer. Hay cierta ofensa en la cruz y nosotros no debemos magnificar eso. No debemos hacernos desagradables o molestos. Hay muchos creyentes que hacen eso y no son aceptados, no porque son creyentes, sino porque son verdaderamente personas fastidiosas. Serían esa clase de personas de todas maneras, ya fueran creyentes o no lo fueran. Así es que tenemos que tener cuidado en cuanto a esto. Ahora, en el versículo 14 de este capítulo 3 de su primera epístola, dice Juan: «Nosotros sabemos que hemos pasado de muerte a vida en que amamos a los hermanos. El que no ama a su hermano permanece en muerte». Nosotros sabemos que hemos pasado de muerte a vida. Usted puede saber si es o no es un hijo de Dios. Esta idea que existe de que usted y yo no podemos saberlo es una grave equivocación. La palabra de Dios nos dice: «Nosotros sabemos que hemos pasado de muerte a vida». ¿Cómo lo sabemos? en que amamos a los hermanos. ¿Tiene usted amor en su corazón para los hermanos? Una de las grandes y mayores experiencias que uno pueda tener es cuando viaja de un lugar a otro y puede visitar a creyentes que son realmente maravillosos. Uno puede tener experiencias muy interesantes al viajar de un lugar a otro. Es algo realmente sorprendente. Recuerdo que cuando estuve en Bolivia, ese hermoso país enclavado en las montañas de los Andes en Sudamérica, tuve la oportunidad de visitar 4 ciudades a donde había sido invitado para predicar. Y en cada una de esas ciudades tuve la oportunidad y el privilegio de conocer a muchas personas a quienes nunca había visto antes en mi vida, pero que son fieles oyentes de este programa. Y es como si hubiera llegado donde mi propia familia. Podía sentir esa unión, ese amor que nos unía, y pudimos en realidad pasar unos momentos verdaderamente maravillosos de comunión juntos, aunque nunca antes nos habíamos visto. Ahora, ¿cómo pudo suceder eso? Bueno, ellos son hijos de Dios, y yo soy un hijo de Dios también. Y aunque no nos habíamos conocido antes, pudimos pasar un tiempo realmente maravilloso. Esas son cosas que ocurren en el ministerio cuando uno se encuentra con creyentes en todas partes. El autor de estos estudios bíblicos, el Dr. J. Vernon McGee, contaba que en cierta ocasión se encontraba jugando al golf con un amigo y que delante de él se encontraban 2 señores jugando, pero muy lentamente. Así es que él le gritó a uno de ellos que se apresurara. Y finalmente este hombre fue donde estaba el Dr. McGee y le dijo: «Dr. McGee, no sabía que usted estuviera jugando aquí al golf. No sabía que se encontraba en esta zona. ¿Es usted la persona que está tratando de hacernos jugar más rápido?» Y el Dr. McGee tuvo que contestarle que sí. Y entonces este hombre le dijo: «Bueno, he ido a ver a mi médico y no estoy muy bien todavía. Y el médico me dijo que debería jugar lentamente». De modo que el Dr. McGee le pidió excusas a este hombre por haber hablado en una forma tan abrupta, tratando de hacer que se apresurara. Pero luego, decía el Dr. McGee, se unieron los 4 para jugar juntos y pasaron momentos muy interesantes y de mucha comunión. Y es así, amigo oyente, como ocurre a veces. Personas que uno nunca ha visto, uno descubre que es un hermano en la fe. Pues bien, de eso es que nos está hablando aquí Juan. ¿Ama usted a los hermanos? Cuando usted se encuentra con alguien que pertenece a Cristo, entonces puede hablar en cuanto a Cristo con él. Así es como uno puede encontrar a los hermanos y a las hermanas. Y Juan dice aquí: el que no ama a su hermano, permanece en muerte. Si usted no tiene ninguna preocupación, ningún interés por otro hijo de Dios, Juan dice que usted permanece en muerte. Y hay aquellos que parecen no demostrar ningún interés, pero usted y yo sí debemos tener interés. En el próximo capítulo, Juan nos va a presentar una advertencia. Pero queremos decir esto, que cuando uno se encuentra con algún creyente, uno puede llegar a tener momentos de verdadera comunión, una comunión muy hermosa, por cierto. ¿Por qué sucede eso? Porque uno ama a su hermano. Y eso es prueba de su salvación, amigo oyente. No hay ninguna prueba mayor que esta en lo que a su propio corazón se refiere. Juan está desarrollando esto, y notemos lo que dice ahora en el versículo 15 de este capítulo 3 de su primera epístola. «Todo aquel que aborrece a su hermano es homicida, y sabéis que ningún homicida tiene vida eterna permanente en él». Note usted, todo aquel que aborrece a su hermano es homicida. Es Juan quien dice eso, no lo estamos diciendo nosotros. Nunca hubiéramos pensado en eso. Pero nuevamente, él está citando lo que dijo el Señor Jesucristo. Si usted busca conmigo allá en el Evangelio según San Mateo, podemos leer lo que el Señor Jesucristo mismo dijo en el capítulo 5, versículos 21 y 22. Escuche usted. «Oísteis que fue dicho a los antiguos: no matarás, y cualquiera que matare será culpable del juicio. Pero yo os digo que cualquiera que se enoje contra su hermano será culpable de juicio, y cualquiera que diga necio a su hermano será culpable ante el concilio, y cualquiera que le diga fatuo quedará expuesto al infierno de fuego». Amigo oyente, esas son palabras bastante duras, por cierto. Lo que el Señor Jesucristo dijo es esto: si usted tiene odio en su corazón hacia su hermano, eso indica que usted es un homicida. Amigo oyente, la envidia y los celos le llevan al aborrecimiento, y ese aborrecimiento y odio es homicidio. ¿Cuántos homicidas se encuentran a nuestro alrededor en el día de hoy? Hay muchos más sueltos que en la cárcel, según esta norma que se presenta aquí en la palabra de Dios. Ahora, en el versículo 16, dice Juan: En esto hemos conocido el amor en que Él puso su vida por nosotros. También nosotros debemos poner nuestras vidas por los hermanos. Aquí tenemos un ejemplo. Esta es la forma como ama Dios. ¿Cómo ama Dios? Él puso su vida por nosotros. Esa es la norma que Él ha colocado ante nosotros. Esa es la norma que Él mismo nos ha dado. Y luego dice, también nosotros debemos poner nuestras vidas por los hermanos. No sé en cuanto a usted, amigo oyente, pero yo no he alcanzado ese nivel en mi vida. ¿Sabe usted cuántos pondrían sus vidas por usted? Es algo maravilloso si hubiera personas que hicieran eso. Pero ¿cuántos de nosotros estaríamos verdaderamente dispuestos a poner nuestras vidas por otra persona? Bueno, esta es la norma. Y mientras usted no llegue a ese nivel, no está demostrando el amor que deberíamos tener por los hermanos. Ese es un amor en acción. Ahora, ¿cómo se despliega eso? Leamos aquí lo que nos dice Juan en el versículo 17 de este capítulo 3 de su primera epístola. Dice Juan, pero el que tiene bienes de este mundo y ve a su hermano tener necesidad y cierra contra él su corazón, ¿cómo mora el amor de Dios en él? Lo que él está diciendo aquí es que el amor no es un sentimiento, es aquello que se expresa a sí mismo. Usted recuerda que Santiago tenía mucho que decir en cuanto a que si usted tiene fe y su hermano se acerca a usted y usted le dice, bueno, yo voy a orar por usted. Y eso es lo que la mayoría de nosotros decimos. Pero lo importante es, ¿se manifiesta nuestro amor en lo que estamos haciendo? Creemos que una de las cosas más trágicas para muchos creyentes que lleguen a la presencia de Cristo y que hayan tenido muchas posesiones en este mundo, será el no haber usado las posesiones para la causa de Cristo. El pasaje al cual hicimos referencia se encuentra en la Epístola de Santiago, capítulo 2, versículos 15 y 16, que dicen, «Y si un hermano o una hermana están desnudos y tienen necesidad del mantenimiento de cada día, y alguno de vosotros les dice, id en paz, calentaos y saciaos, pero no les dais las cosas que son necesarias para el cuerpo, ¿de qué aprovecha? En otras palabras, uno puede hablarle al hermano allí, pero el amor, amigo oyente, no se hace en el dormitorio. El amor se demuestra en la cocina. Aquí tenemos a un hombre que sale a trabajar a las 5 de la mañana, digamos, y uno le puede preguntar, ¿a dónde va? Y él responde, voy a trabajar. ¿Y por qué va a trabajar? Bueno, tengo esposa y dos hijos que alimentar. Y entonces usted le dice, bueno, yo no me preocuparía por ellos. Usted no va a salir y matarse trabajando sencillamente por ellos. Y este hombre responde, por cierto que sí lo haré. Yo los amo, son míos. Y luego uno va a la cocina de esa casa y allí uno encuentra a la esposa levantada muy temprano en la mañana. Se ha quemado la mano tratando de sacar un plato caliente del horno. Está cansada de haber trabajado todo el día, pero cuando llega la noche, cuando este hombre regresa del trabajo, ella sigue trabajando, cuidando a los niños y alimentando a su esposo. Y uno se acerca a ella y le pregunta, ¿por qué está haciendo eso? Y ella responde, bueno, él es mi esposo y yo lo amo. Amigo oyente, el amor es algo que se demuestra con un hecho. Uno puede apreciar esto en un hogar donde hay amor entre el esposo y la esposa. ¿Pero qué podemos decir en cuanto al amor entre los creyentes? El apóstol Juan nos dice aquí en su primera epístola, capítulo 3, versículo 17, «Pero el que tiene bienes de este mundo y ve a su hermano tener necesidad y cierra contra él su corazón, ¿cómo mora el amor de Dios en él?» O sea que debería demostrarse también por los hechos, debería comenzar a hacer algo el uno por el otro. Y mientras no llegue a hacer eso, amigo oyente, entonces tenemos la peor clase de hipocresía. De esto es que nos está hablando Juan aquí. Y amigo oyente, usted no puede aprender eso en ninguno de esos cursillos por allí. Bien, amigo oyente, vamos a detenernos aquí por hoy y vamos a continuar, Dios mediante, en nuestro próximo programa. Mientras tanto, le aconsejamos que usted lea el resto de este capítulo 3 y se familiarice con su contenido para que así esté mejor preparado para nuestro próximo estudio. Es nuestra oración que el Señor derrame sobre usted sus incontables bendiciones.
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0: ¿Qué te ha preocupado últimamente y a qué promesas de Dios puedes aferrarte? ¿Cómo te alientan y dan esperanza los ejemplos de Hudson Taylor y de el rey David? El pensamiento de hoy está escrito por Karen Wan. Karen escribe: me preocupo por todo. Lo peor es a la mañana temprano porque estoy sola con mis pensamientos. Por eso pegué esta cita de Hudson Taylor en el espejo de mi baño, donde puedo verla cuando me siento vulnerable. Hay un Dios vivo. Él ha hablado en la Biblia, siempre dice la verdad y hará todo lo que ha prometido. Las palabras de Taylor provienen de años de caminar con Dios y nos recuerdan quién es Él y todo lo que puede hacer durante nuestros periodos de enfermedad, pobreza, soledad y angustia. No solo sabía que Dios es digno de confianza, había experimentado su fiabilidad y cómo había confiado en las promesas de Dios y lo había obedecido. Miles de chinos aceptaron a Jesús como Salvador. Experimentar cómo es Dios y sus métodos ayudó a David a saber que Él es digno de confianza. Escribió el Salmo 145, un cántico de alabanza al Dios que le había demostrado ser bueno y compasivo y fiel a todas sus promesas. Cuando confiamos en Dios y lo seguimos, entendemos mejor que Él es lo que dice ser y que es fiel a su palabra. Y como David, respondemos alabándolo y contándoles a otros sobre Él. Cuando enfrentamos tiempos preocupantes, Dios puede ayudarnos a no trastabillar en nuestro caminar con Él, porque Él es confiable. Oremos. Dios, ayúdame a recordar cada día que eres confiable. En el nombre de Jesús. Amén. El pensamiento de hoy fue traído a ustedes de parte del ministerio Nuestro Pan Diario.
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0: Dios nos guarde y que Dios nos proteja y nos libre de esta terrible enfermedad. Estamos confiando que el Señor tomará el control y una vez más nuestro Dios se glorificará.
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0: Qué gusto estar nuevamente con ustedes en la audición de Enfoque a la Familia. Soy Johanny Hernández y me acompaña Stephanie Campos. ¿Qué tal, Stephanie?
1: Hola, hoy en nuestro programa escucharemos la entrevista que Luis Diego Argüello le realiza al reconocido charlista y escritor Jeffrey de León con el tema ¿Cómo relacionarse con los jóvenes?
0: En ocasiones, los padres no saben cómo ayudar o acercarse a sus hijos y por mucho tiempo se ha tenido la idea de que la adolescencia es una etapa problemática. Sin embargo, nuestro invitado nos enseñará que hay más retos y oportunidades que situaciones negativas.
1: Algo que es sumamente necesario que los padres logren desarrollar en sus hijos es el que maduren y ellos asuman las responsabilidades de la vida. En muchos casos es común ver que los padres tratan de rescatar a sus hijos de todo, impidiendo de esta forma que desarrollen lo antes nombrado.
0: Conozcamos cómo poder acercarnos a nuestros jóvenes de una forma sabia. Escuchemos.
2: ¿Qué tal, amigos de Enfoque a la Familia? Un gusto saludarles en este nuevo programa de radio de Enfoque a la Familia, hoy en compañía de un conocido de este ministerio, gran amigo de este ministerio, Jeffrey de León. Un gusto tenerte por acá.
3: No, para mí es un gusto estar aquí con ustedes. Respeto a cualquier ministerio que trabaja con la familia, así que gracias por haberme invitado otra vez.
2: Y siempre tiene algo nuevo que compartir con nosotros, Jeffrey, así que por eso nos acompaña en este nuevo programa.
3: Bueno, tú sabes que estamos hablando recién de temas de la familia y los padres con preguntas. Entonces surge uno de los nuevos libros al que tú te referiste fuera de micrófonos, y es un libro con preguntas que los padres me han hecho a través de los años de hacer el programa Al Punto. Y es un programa Al Punto para padres, donde se responden preguntas e interrogantes que los padres tienen en cuanto a sus hijos adolescentes. Creo que ahora yo tengo un poquito más de credibilidad de hablarlo, porque antes me bromeaban y me decían, pero tú qué credibilidad tienes si tus hijos no son adolescentes. Pero ahora tengo dos adolescentes en mi casa y veo que los principios de Dios no han cambiado. O sea, lo que enseñé hace 15 años, aunque no tenía adolescentes, funciona con mis hijos ahora que están adolescentes.
2: Dicen problemas chicos, niños chicos. Niños grandes, problemas más grandes.
3: ¿Es así? Yo creo que son más retos y oportunidades más que problemas. Creo que le hemos dado una mala reputación a la adolescencia. Yo creo que la adolescencia presenta más oportunidades que problemas. Lo que sucede es que tampoco hemos equipado a la juventud para enfrentar esos retos y esas oportunidades. Porque lo que hemos hecho, hemos facilitado años de inmadurez.
2: ¿Justificaciones?
3: Tal vez excusas para hacer que nuestros hijos no terminen de madurar. No les damos las oportunidades cuando se equivocan y vienen las consecuencias. Tratamos de cubrirlas. Entonces hemos quedado toda una generación de gente que no termina de madurar.
2: ¿A quién hay que equipar? ¿Con quién hay que trabajar más? Porque le echamos la culpa a la juventud, a los jóvenes, sí, al adolescente. Sí. ¿O hay que equipar al padre para que más bien sepa cómo educar y transmitir valores a esos hijos?
3: Sí, tú sabes que desde el principio, cuando empecé a trabajar con la juventud, me di cuenta que yo no puedo trabajar con jóvenes si no trabajo con los padres. Lo que pasa es que no tenía la credibilidad de escribir, porque un padre se acercó conmigo y me dijo, bueno, ¿y tú qué credibilidad tienes para escribir si no tienes hijos en tu casa? Una cosa es tenerlos en la iglesia y otra cosa es tenerlos en tu casa.
2: Bueno, pero pongo un ejemplo. Sí. Un médico quizás nunca ha padecido una enfermedad, pero se ha preparado para tratar esa enfermedad.
3: Igual, una persona que nunca ha usado drogas puede ayudar a una persona que las está usando. Pero hasta cierto punto el padre tenía algo de razón, porque claro, una cosa es tenerlos en tu congregación y otra cosa tenerlos en la casa. Pero me doy cuenta que tú tienes razón y él estaba equivocado, porque los principios no cambiaron. Ahora tengo hijos adolescentes en mi casa y los principios siguen siendo los mismos. Pero yo a mis hijos, yo no les he enseñado a ser adolescentes, yo les he enseñado a ser adultos. Entonces a mi hijo de 15 le he dado responsabilidades de una persona que puede cumplir responsabilidades de 15, pero tal vez otro padre nunca pensaría en darle esa responsabilidad a su hijo, porque creamos una cultura donde dejamos que los jóvenes sigan en inmadurez el resto de su vida. Y como te digo, tenemos muchachos de 35 que actúan como si tuvieran 7. Entonces la queja de las señoritas en las congregaciones es, pero es que no hay muchachos maduros. Y tienes razón, porque los padres hemos contribuido a frenar el proceso de madurez. Entonces tenemos una generación de jóvenes que la conciencia sexual la tienen 15 años adelante y la madurez para manejarla 20 años atrás.
2: Wow.
3: Entonces les estamos regalando condones y tenemos padres que presentan la oportunidad para que el hijo siga inmaduro el resto de su vida.
2: ¿Por dónde tenemos que empezar? ¿Por los niños, los jóvenes o los padres?
3: Yo creo que es casi el tema de huevo o la gallina, ¿no? Yo creo que tenemos que trabajar juntos y tenemos que unir a la familia, que es lo lastimoso del modelo que aprendimos, del modelo norteamericano, que hizo tanta especialización que separaron a la familia en las congregaciones, lo que tenemos, Ministerio de Mujeres, Ministerio de Caballeros, Ministerio de Jóvenes, y nunca hemos unido a la familia para hacer el Ministerio Juvenil juntos con los padres. Hace muchos años aprendí que deberíamos de unir y los padres deben de contribuir al crecimiento espiritual de los hijos juntos. junto con la congregación. Entonces, yo soy proponente de un trabajo junto con la familia y no separar tanto a los jóvenes de sus padres, aunque la cultura nos ha enseñado a hacerlo.
2: Cuando hablas de esta idea, Jeffrey, no puedo dejar de pensar en aquellos padres que quizás no tienen una relación cercana con sus hijos, nos están oyendo y dicen, bueno, ¿cómo inicio? ¿Cómo me acerco a ese joven? ¿Cómo logro esa conexión? ¿Cómo empezar esa comunicación?
3: Sí, y la clave, tú lo dijiste ahora, respondiste la pregunta con la misma pregunta, uh-huh. y es la comunicación. Lo que sucede es que son los padres los que tienen que ser intencionales, uh-huh. en buscar los métodos, las formas de acercarse a sus hijos. Nuestros hijos ya no se comunican de la misma manera que nosotros nos comunicamos. Un ejemplo muy sencillo. Para la juventud hoy, la moda es un idioma. Es una, uh-huh. forma de expresarse. Hace, uh-huh. 20 años no nos expresábamos con la moda. Simple y sencillamente usábamos moda y era un pantalón y era una camisa. Uh-huh. Hoy los chicos que andan con los pantalones para abajo y andan enseñando los calzoncillos nos están diciendo algo.
2: Claro, los chicos que se ven, se identifican, se agrupan, se conocen.
3: Claro, están utilizando un lenguaje de la moda que nosotros antes tal vez no utilizábamos como ellos. Uh-huh. Entonces yo creo que los padres tenemos que ser muy intencionales en buscar medios de comunicación con nuestros hijos. Si es a través del Facebook, bueno, aprendamos a usar el Facebook, unámonos al Facebook de nuestros hijos.
2: Eso te iba a decir, si tecnología
3: tenemos que usarla, tenemos que aprender a textear, tenemos que aprender a comunicarnos a través de los medios que nuestros hijos están usando. Lo más irresponsable es que el padre diga, ah, no, pero que ellos aprendan. No, pero es que tú eres la persona madura, tú eres la persona inteligente que entiende lo importante que es comunicarte con tus hijos. Entonces somos los padres los que tenemos que tomar la iniciativa de adaptar nuestro formato de comunicación para poder ser relevantes con nuestros hijos.
2: Aquí hay un peligro, ¿verdad? Uh-huh. Que el padre no pierda de vista que sigue siendo un adulto, que no empiece a tener las actitudes de jóvenes por acercarse a esta tecnología. Pienso en los peligros también, las ventajas y los peligros que conlleva la tecnología, el internet, el mensaje de texto,
3: etc. Sí, como cualquier medio, creo yo, uh-huh. Es un instrumento en buenas manos. En, uh-huh. malas manos puede ser utilizado para mal. Pero yo creo que los padres tenemos que ser los que tomamos la iniciativa para construir el puente de comunicación con nuestros hijos. Y recuérdate que sí, yo tengo que ser honesto, el medio muchas veces es el que ha roto la comunicación con los, uh-huh. padres. Los chicos están más metidos en el Xbox o en su PlayStation,
2: correcto.
3: En los juegos electrónicos, que en comunicación con sus padres. Uh-huh. Pero tal vez el padre tiene que aprender a sentarse a jugar un poco de Xbox con su hijo para romper un poco la división que hay, ¿no?
2: Tenemos que prepararnos entonces para eso todos los padres, porque no dejo de pensar en el joven que le responda al papá, mira, sí, ahí vi que tienes Facebook, pero no te voy a aceptar. O qué pereza, qué ridículo ser amigo de mi padre, ¿no? A través del internet.
3: Claro, y tú sabes que hay psicólogos que han hablado en programas diversos en contra de la propuesta que yo hice en uno de mis libros, porque yo propongo que un padre puede ser padre y ser un amigo al mismo tiempo. Claro. Lo que sucede es que tendríamos que definir qué es ser un amigo. Uh-huh. Porque ser un amigo no es ser igual a mis hijos.
2: Correcto.
3: No quiere decir vestirme como mi hijo, no quiere decir hablar como mi hijo, no quiere decir... quiere decir tener una relación suficientemente abierta donde confiamos uno en el otro.
2: Es abrir el canal de comunicación.
3: Sí, inicia allí, uh-huh. pero es construir una relación sincera con mis hijos. Yo me atrevería a decir que mis hijos adolescentes, están hablando de temas que la mayoría de jóvenes le hablan a sus amigos, lo hablan conmigo. Te voy a poner un ejemplo. Yo no sé qué adolescente tiene la libertad de ir a hablar con su papá y decirle, papi, a mí me llaman mucho los pechos de las mujeres. O sea, ese es un, uh-huh. tema tal vez tabú. Claro. Pero yo tengo que crear el contexto para que mi hijo me pueda venir a contar a mí lo que le gusta a la mujer, en lugar de que vaya y se lo cuente a sus amigos. Porque lo que hoy tenemos es una generación de jóvenes que no habla con sus padres de esos temas y van con los amigos, porque es un tabú para nosotros, ¿no?
2: Cuando el joven llega y hace esa pregunta, el padre cierra la puerta.
3: Totalmente.
2: Porque no sabe qué responderle.
3: Exacto.
2: Pero y eso es uno de los principales problemas. Abro la puerta, se me acercan, vienen con un problema de esos o con una pregunta de esas y salgo corriendo.
3: Y que realmente no es un problema. Es algo normal.
2: Es parte del día a día.
3: Están creciendo, son, uh-huh. hombres. Pero por supuesto que les interesa contarle a otro hombre qué es lo que le gusta de la mujer. Bueno, hay que celebrar que está creciendo y que vino y me lo habló. Pero otra vez te digo, nosotros como padres tenemos que ser los que vemos esas oportunidades, uh-huh. y las vemos como oportunidades. Por eso qué bueno que desde el principio aclaramos, no son problemas, son, uh-huh. oportunidades.
2: ¿Cómo no cerrar la puerta en ese instante? Porque muchos salen corriendo, sí, y dicen vaya, sí, a la iglesia, o, sí, o lo remiten nuevamente al amigo por temor a dar un mal consejo.
3: Bueno, otra vez, yo creo que el tema empieza con aún los mismos padres romper los propios tabús del sexo, ¿no? La otra vez me llama una persona al programa de radio y me pregunta si está bien que los hijos sepan que papá y mamá tienen una relación sexual satisfactoria. Y yo le digo, pero por supuesto, en el hogar es donde deberíamos de celebrar las cosas que Dios celebra. Y Dios celebra una relación, bueno, satisfactoria entre el hombre y la mujer en el matrimonio.
2: En el matrimonio.
3: Por lo tanto, yo, uh-huh, no tengo nada que esconderle a mi hijo, pero por supuesto que disfrute una relación sexual con tu madre. Si es un regalo que Dios nos dio.
2: Es parte del modelar para que ellos sigan un ejemplo.
3: Es que sabes que si nosotros no se lo enseñamos, ya lo saben. Y hubo un chico en la iglesia que le dijo a mi hija cuando tenía 7 años, bájate los calzones que quiero tener relaciones sexuales contigo. El chico tenía 7 años. Imagínate si, uh-huh, yo asumo, ay no, mis hijos no saben nada de eso, tapen en los oídos. Un niño de 7 años haciéndole una insinuación tan tremenda a mi hija, que ni siquiera fue una insinuación, una insolencia a mi hija, menos mal que mi hija supo cómo responder. Mi hija le dijo, no estamos casados. Y además eso no se hace en público. Así. Pero porque en mi casa abrimos las puertas para que se hablen temas que la cultura está hablando, pero les está dando la información equivocada.
2: Desde pequeños.
3: Desde pequeños.
2: Entonces, porque nosotros, tenía 7 años.
3: Mi hija tenía 7 años en aquel tiempo. Pero nosotros muchas veces asumimos que nuestros hijos están absorbiendo el medio como nosotros. Nosotros absorbíamos un medio y tomaba años en hacer efecto, uh-huh, lo que estaba viendo en el medio. Hoy los jóvenes lo ven en la internet, lo ven en la televisión y ya lo absorben como un hecho.
2: La curva de aprendizaje es exponencial. Nosotros, increíble, íbamos,
3: claro,
2: en
3: nosotros
2: bicicleta,
3: vamos,
2: y ellos van en avión.
3: Ellos van rapidísimo y nosotros vamos creyendo y asumiendo que nuestros hijos están aprendiendo igual que nosotros, y no es cierto.
2: Jeffrey, realmente estoy disfrutando muchísimo esta entrevista y estoy seguro que la gente en sus hogares también, pero el tiempo corre rápido y sobre todo cuando estamos apasionados por lo que estamos conversando.
3: Nos falta un poco de pasión de estos temas, ¿no?
2: Así es.
3: Gracias.
2: Nos
3: a
2: falta
3: ti.
2: Tiempo.
3: Sí, gracias.
2: ¿Te a parece ti. Si mañana regresamos para seguir conversando?
3: Si me vuelves a invitar, será un gusto.
2: Es un honor tenerte acá en Enfoque a la Familia.
3: Gracias.
1: En el momento en que buscamos ayudar a las familias a salir adelante, es vital trabajar tanto con los padres como con los adolescentes, ya que ambas partes deben de disponerse y buscar un equilibrio para una mejor relación.
0: La comunicación debe fortalecerse y en ocasiones los padres, por su grado de madurez y conocimiento, deben buscar de manera intencional tener momentos de diálogo con sus hijos.
1: Encontrar el propósito de vida de forma personal es sumamente necesario para que logremos que los demás lo hagan también, en este caso la familia.
0: 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Este libro es el consejo que ayuda a alcanzar la prosperidad integral al enfocarse en 5 áreas de la vida de la mujer.
1: Ahora compartimos con usted nuestro segmento Finanzas con Propósito.
4: Bien lo dice el refrán, lo que bien empieza, bien termina. ¿Sabía usted que solo 3 de cada 10 personas organizan su plan de gastos a inicio de mes? Esta es una excelente oportunidad, ya que al iniciar el año, usted puede organizar sus gastos de manera tal que le rinda el dinero a fin de mes. En primer lugar, calculemos el ingreso mensual de nuestro salario o del ingreso del negocio propio. En segundo lugar, estimemos las necesidades más importantes, como lo es el pago de la casa, la comida, el transporte y la salud. Y por último, no deje por fuera la educación, el pago de las deudas y el ahorro. Este año usted lo va a lograr. Siéntese con su familia, empiece bien y le aseguro que va a terminar muy bien. Le habló Javier Angulo de Finanzas con Propósito, de Enfoque a la Familia.
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1: El cambio. ¿Qué significa amar? Parte 1. Donde esté tu tesoro, allí también estarán los deseos de tu corazón. Mateo 6:21. Entender el concepto que miraremos hoy es absolutamente crucial. Toda tu vida cristiana cambiará si lo captas en toda su plenitud. Sí, generará muchas dudas y preguntas. Hasta puede ser que al principio lo rechaces. Sin embargo, te pido que hagas un esfuerzo especial por considerarlo y meditarlo no solo por un día, sino por varios días, incluso por el resto de tu vida. Si esto es correcto, y lo es, sus implicaciones teológicas, espirituales y prácticas son innumerables. Como nos deja ver este pasaje, el corazón es el lugar donde se guardan tus deseos. Desde un punto de vista bíblico, el corazón no solo es el sitio donde habitan tus emociones. El corazón es mucho más que eso. El corazón es el lugar donde está todo aquello que tú atesoras. Correcto, y lo es, sus implicaciones teológicas, espirituales y prácticas son innumerables. Como nos deja ver este pasaje, el corazón es el lugar donde se guardan tus deseos. Desde un punto de vista bíblico, el corazón no solo es el sitio donde habitan tus emociones. El corazón es mucho más.

exitoso, inteligente, atractivo, respetado, etc. El corazón es el cofre donde guardo aquello que más anhelo. Es la caja de seguridad donde almaceno todo lo que para mí tiene valor. Es el depósito donde se guardan mis gustos, mis metas y sueños más profundos. Allí se toman todas, absolutamente todas las decisiones. En pocas palabras, dentro del corazón se encuentra todo lo que tú amas. Hasta aquí, presumo que estarás de acuerdo. Sin embargo, en este pasaje, Jesús nos informa algo extremadamente significativo y revelador acerca del funcionamiento del corazón. Jesús dice que el corazón corre, persigue y va detrás de cualquier cosa que se presenta atractiva. Léelo tú mismo. Donde esté tu tesoro, allí también estarán los deseos de tu corazón. Al afirmar esto, Jesús nos está mostrando qué es y cómo funciona el amor. ¿Qué es el amor? El amor es una respuesta. El amor es la respuesta del corazón cuando encuentra un nuevo tesoro. No es una emoción ni una decisión. Es ambas cosas y mucho más. Es la reacción de todo mi ser interior cuando encuentra algo de valor. Es una respuesta de deleite de toda mi persona, lo cual incluye mis emociones, mi voluntad y mi intelecto, frente a algo que, a mi criterio, merece esa clase de admiración y apego. Los expertos en marketing tienen muy claro este concepto. Tu corazón responde a estímulos. Por eso constantemente te bombardean con imágenes atractivas de cosas que no necesitas, para que te enamores de ellas, para que respondas y las compres. Usando la terminología de Jesús, para que tu corazón las desee como si fueran un precioso tesoro. Satanás también entiende perfectamente esta verdad. Por eso, cuando te tienta, no usa algo feo y desagradable, sino todo lo contrario. Usa algo bello, como el cuerpo de una chica, un trabajo mejor remunerado, unas vacaciones en Bali o una nueva serie de televisión. Simplemente piensa en el Edén y te darás cuenta de que esta siempre ha sido y siempre será su estrategia. Dice Génesis 3:6, cuando la mujer vio que el árbol era bueno para comer y que era agradable a los ojos y que el árbol era deseable, tomó de su fruto y comió. ¿Puedes verlo? Ve algo atractivo, un tesoro, y responde comiéndolo. Jesús es muy claro. Tu corazón siempre va detrás de aquello que considera un tesoro. Nunca nadie ha amado algo que delante de sus ojos no haya sido agradable, atractivo y valioso, aun si está amando el objeto incorrecto, como Adán y Eva. Piénsalo. ¿Cuándo dejas de amar algo? Cuando pierdes su atractivo. Sea un coche, una persona o Dios mismo, tú y yo amamos aquello que vemos valioso. Piensa en una última idea muy vinculada a lo que acabamos de ver. ¿Te has dado cuenta de que el mandamiento más grande que Dios te ha dado es que lo ames? Es decir, que Él sea tu tesoro. ¿Será por eso que, como dijimos el día 1, nuestra máxima aspiración en la vida debe ser disfrutar de Él? Para orar y meditar a lo largo del día. El amor es la respuesta de mi corazón cuando encuentra algo valioso. ¿Qué es valioso para mí?

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1: No es lo mismo ser cristiano que ser hijo de Dios. Yo no conocí a Jesús, lo conocí por medio del dolor, perdido, borracho, a punto de perder mi matrimonio y en bancarrota. Ahí entendí esto. Ser cristiano es lo mínimo. Es decir, creo en Jesús, pero sigo viviendo igual. Ser hijo es otra cosa. Es pensar como hijo, obedecer a Dios como hijo y acceder a todo lo que Dios prometió. El cristiano siente, el hijo se transforma. El cristiano pide, el hijo sabe que tiene una herencia y hereda. He visto tanta gente en estos años frustrada porque se conforman con ser cristianos. Y se pierde todo lo que Dios tenía para ellos. Si quiere restauración, renovación y la plenitud de Dios, no basta con creer. Tienes que volverte un hijo.
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Señor, declaramos que por el poder de tus aguas que emanan de tu trono, esta tierra es convertida en tierra de fruto para tu gloria.

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Buenas, señores. Por favor, sigan. Puertas están abiertas todavía. Por favor. Venga, siento. Llámalo, Gabriel.

0: Manu, Néstor, tú, hombre, sonríe muchachos, está en la fiesta. 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
1: ¿Qué tal? Le habla el doctor Andrés Panasiuk, fundador del Instituto para la Cultura Financiera, y el día de hoy yo quiero hablar de un concepto que es marciano en todo el continente, y es el concepto de la gratificación diferida. No le dije que era marciano, no es cierto que nunca lo había escuchado. Gratificación diferida significa decir no a algo el día de hoy para poder decir sí a algo mejor el día de mañana. Eso se llama gratificación diferida y requiere paciencia a través del tiempo. En vez de compro ahora y pago después, yo aprendo a ahorrar ahora y comprar después. Y nunca, nunca, nunca en mi vida yo pago intereses. La mejor manera de mantenerse pobre en Latinoamérica es pidiendo prestado. Y si a usted le gusta la pobreza, entonces pida prestado. Compre ahora y pague después. Pero si usted es inteligente, usted va a practicar la gratificación diferida. Va a decir no, ahorro ahora, compro después y no pago intereses.

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1: Que dice cuando te alabo. Cuando alabo a Dios se rompen las cadenas. Cuando alabo a Dios se caen las murallas. Y es el poder de Dios que trabaja a través de la alabanza. Alábalo en esta hora y Dios obrará milagros en tu vida. Aleluya.

0: Aleluia, aleluia, aleluia. Adoramos, Maestro. ¿Cuántos son felices? Vamos a cantar ahora música de Puerto Rico con el cuatro, la guitarra y con toda la fuerza de nuestro corazón cantamos. Somos gente feliz.
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noche, era yo. Era yo. El lisiado, el rechazado. Era yo, pero su gracia, su sublime y hermosa gracia me alcanzó. ¿Alguien está agradecido esta noche por la gracia misericordiosa de Cristo Jesús? Familia de Ciudad de México, es un privilegio para nosotros estar en nuestro primer auditorio nacional junto con todos ustedes. Así que, Espíritu de Dios, te damos la bienvenida. Esta es tu casa. El día de hoy, esta noche, el Auditorio Nacional se convierte en un altar de adoración donde tu nombre es exaltado y tu reino es establecido. Abrimos nuestros corazones, nuestras mentes, levantamos nuestras manos, levantamos nuestra voz. Ven y haz lo que tú quieras hacer. Aquí estamos. Aquí estamos. Vamos a cantar juntos esto.

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Muy, pero muy buenos días. ¿Qué tal, amigas y amigos? Una feliz y bendecida mañana para todos. Qué gusto saludarles. Qué bueno estar conectados con ustedes en este encuentro dominical. Y para hoy domingo hemos preparado este tema: ¿cómo tomar decisiones sabias? Lo hemos dicho durante esta semana en las invitaciones. El éxito o el fracaso depende de las decisiones que tomemos. Usted y yo en este momento somos el resultado de las decisiones que tomamos ayer y nos vamos a convertir en las decisiones que tomemos hoy. Así que la toma de decisiones es importante. Hay que aprender a tomar decisiones sabias. Y eso vamos a aprender el día de hoy en los siguientes minutos a través de este encuentro dominical. Así que le invito para que me acompañe. Recuerde que si usted tiene alguna petición de oración, quiere que le acompañemos en oración por algo, simplemente escríbanos al chat, díganos, mire, por favor, apóyeme en oración, ore por mí, por esto o aquello, y vamos a estar orando juntos a Dios por su necesidad. No es que usted nos entregue la carga y usted se descuide en oración, no, es orar juntos. La Biblia nos invita a orar juntos. La Biblia nos invita a llevar los unos las cargas de los otros, a orar unos por otros. Ustedes oran por mí, por este equipo. Nosotros oraremos por ustedes. Hay personas que están orando por ustedes, así como usted también ore por otro de nuestros oyentes. Es una gran cadena de oración y todos los días de lunes a viernes a las 10 en punto de la mañana nos reunimos para orar juntos a Dios a través de nuestro canal de YouTube. Así que si usted quiere que le acompañemos en oración en algo, por alguna necesidad, escríbanos. La Biblia nos invita a llevar todas nuestras necesidades, todas nuestras angustias delante de Dios, porque Él tiene cuidado de nosotros y Él dice que nos dará de su paz, que nos dará de su gozo, que nos dará esa paz que sobrepasa todo entendimiento. Así que le invito para que oremos juntos a Dios. Escríbanos y acompáñenos todos los días en punto de las 10 de la mañana. Bueno, mi amiga y mi amigo, permítame entrar con el tema el día de hoy. ¿Cómo tomar decisiones sabias? ¿Cómo tomar decisiones sabias? Lo hemos dicho, el éxito o el fracaso depende de las decisiones que tomemos. Indudablemente, la vida está llena de pequeñas y también de grandes decisiones. Algunas de las decisiones que tenemos que tomar a lo largo del día son fáciles, otras de pronto son más complejas, un tanto más complicadas, implican ciertos riesgos. Lo cierto es que todos los días estamos tomando decisiones y que de acuerdo a la elección que hagamos, de acuerdo a la decisión que tomemos, traerá consecuencias en nuestra vida. Consecuencias para bien o consecuencias para mal. Todos los días estamos tomando decisiones que van a afectar nuestra vida, para bien o para mal. Escuche esto. Si la decisión que tomamos el día de hoy es la equivocada, entonces, a menos que cambiemos de dirección, nos podríamos encontrar atrapados en situaciones que nunca hubiéramos imaginado. El tomar decisiones es algo que no se puede tomar a la ligera. Es algo de lo cual debemos estar muy conscientes. Ahora, de algo estoy completamente seguro. Y es que lo que menos queremos usted y yo es tomar decisiones equivocadas. Usted y yo no queremos equivocarnos en la toma de decisiones. Por eso quiero hablarle el día de hoy de este tema, de cómo tomar decisiones sabias. Y les estaré hablando el día de hoy por lo menos de 3 recomendaciones. Entremos de una vez en el tema. Número 1, déjese guiar. ¿Guiar de quién? Del Espíritu Santo de Dios. Mire, la Biblia dice que Dios tiene para usted y para mí planes de bien y no de mal. Dice que tiene para usted y para mí un futuro y una esperanza. Entonces, ¿cómo me voy a alejar de aquel que tiene para mí los mejores planes? ¿Cómo me voy a alejar de aquel que me va a guiar al lugar correcto, al lugar que va a ser de bendición para mi vida y para mi familia? Es importante, número 1, si quiero tomar decisiones sabias, dejarme guiar. Mire, hace algún tiempo, aquí en Colombia, un grupo de excursionistas salieron a unas montañas. Esas montañas son conocidas aquí en Cali, muy cerca, como Los Farallones.
Estos excursionistas querían ir nada más y nada menos que conocer los nacimientos de los ríos. Pero resulta que en medio del camino, en medio del trayecto, se presentaron inconvenientes, se presentaron ciertos problemas. Y esto los obligó a desviarse. Y allí fue donde estos excursionistas se perdieron. Duraron perdidos cerca de 8 días. Tenían una ruta, pero les tocó salir de la ruta y se perdieron. Ahora, ¿sabe por qué estos excursionistas se perdieron? Porque no llevaban guía. Esa fue la razón primordial, esa fue la razón principal. Ellos conocían el camino, pero no pensaron que se fueran a presentar ciertos imprevistos y que esos imprevistos los obligara a tomar una ruta diferente. Y al tomar la ruta diferente, se perdieron. Allí fue donde estuvo el problema. Si estos excursionistas hubieran llevado un guía, a lo mejor no se hubiesen perdido, hubiesen llegado a su destino. Mire, igual sucede en la vida. Puede que nos sintamos seguros porque conocemos el camino. Puede que nos sintamos seguros porque gozamos de buena salud. Puede que nos sintamos seguros porque tenemos experiencia en esto o aquello. O porque tenemos un diploma. O porque tenemos una buena cuenta bancaria. O porque tenemos un buen empleo. O porque alguien nos respalda. Porque hay un buen padrino. Porque hay una buena carta de recomendación. Puede que nos sintamos seguros por muchas razones, pero escuche esto: no sabemos qué imprevistos se puedan presentar en la vida. Por eso es importante dejarnos guiar. Puede que usted y yo no conozcamos el futuro, no conozcamos qué es lo que vaya a pasar más adelante, pero sí hay algo bien interesante, y es que el Dios que usted y yo tenemos sí conoce el futuro. El Dios que usted y yo tenemos sabe por qué camino nos debe llevar. El Dios que usted y yo tenemos sabe en dónde es el lugar donde nos quiere poner. Y el que conoce todas las cosas nos va a llevar por el camino correcto. Mire, le voy a contar una historia muy personal. Como ustedes saben, a mí me gusta correr. No soy un atleta para nada, no soy un atleta élite, nada de eso. Solo soy una persona que le gusta la actividad física y entre ello correr. Me gustan las carreras. Y cuando hay por allí una carrera que de 10K, que de 21K, que media maratón, allí trato de inscribirme y correr. Me gusta y lo hago todos los días. Resulta que en el año 2016 venía trabajando duro en la actividad física, venía, como decimos en Colombia, dándole duro y parejo a lo que tiene que ver con el correr, con el atletismo. Ya había corrido la media maratón de Bogotá, que eran 21 kilómetros, también había hecho la media maratón de Palmira, había hecho también algunas carreras de montaña en un sitio conocido aquí como en el lago Calima, ya había hecho, me había atravesado toda una cordillera, los farallones de Cali de los que le hablaba, ya me había atravesado los farallones de Cali durante 24 horas sin dormir, solo con pequeño descanso de 5 minutos, Repito, no como un atleta élite, sino como un aficionado. Y ese año me sentía yo pleno físicamente. Todo iba de maravilla. Y como todo iba bien, entonces en ese año 2016-2017, me senté a hacer los planes de las carreras del próximo año. Yo recuerdo que ese día me senté, tomé el calendario, tomé una agenda y empecé a mirar cuáles eran las carreras que habían en Colombia, cuáles eran las carreras que habían en Cali y cuáles carreras habían de manera internacional. Y dije, voy a correr estas en Cali, voy a correr estas por fuera de Cali y voy a correr estas otras en el exterior. Y organicé mi agenda. Y dije, voy a hacer estas, voy a hacer aquellas, y organicé todo, todo el año. Escuche esto, todo el año de carreras lo organicé. Cuando de un momento a otro iba en una moto a las 4:30 de la mañana, iba bien, en sano juicio, no vaya a pensar nada malo, iba bien, iba a las 4:30 de la mañana, iba para el noticiero y cogí un hueco. La verdad, yo paso por ese hueco y yo no me explico cómo la moto entró a ese hueco ni cómo la moto me sacó. Lo cierto es que la moto me saca y luego cuando la moto me saca, caigo sobre el pavimento, sobre este hombro.
y este hombro se me parte en tres pedazos. Y luego, allí recuerdo que estaba en la clínica y lo primero que pensé fue mis carreras. ¿Qué voy a hacer con mis carreras? Lo cierto es que me recuperé rápidamente, no hubo necesidad de operación. Dios hizo algo extraordinario allí. Después se lo contaré. Bueno, ya lo conté en un devocional anterior. Lo cierto es que Dios hizo algo extraordinario. No hubo necesidad de operar. Me recuperé y seguí corriendo. Y seguía con la agenda así, al pie de la letra. Dispuesto a cumplir la agenda tal como me la había trazado. Cuando de un momento a otro me cogió un cólico abdominal. Fui a urgencias, a la clínica, cuando lo que me descubren es un quiste renal simple en el riñón izquierdo. Un quiste renal simple en el riñón izquierdo. Y resulta que en ese momento la agenda se me cayó. Yo recuerdo que lo primero que le dije al médico fue: médico, ¿y puedo seguir corriendo con este quiste? Y él me dijo: mira, no puedes seguir corriendo, vamos a hacer una espera para la operación, pero no puedes seguir corriendo. Si corres, podrían pasar estas y estas y estas situaciones. Lo cierto es que la agenda se me cayó. Escuche esto. Dios me quería, pero con otro tipo de agenda. No en la misma actitud ni en el mismo acelere con el que venía en ese tiempo. ¿Hoy sigo corriendo? Claro que sí. Pero ya el correr para mí no es una prioridad en la agenda. Ya la prioridad en mi agenda es otra. ¿Qué pasó en ese momento? Me estaba desviando del camino. Me estaba desviando del verdadero propósito. Puse las carreras como el primer lugar. Y Dios dijo: espérate un momento, pero la agenda está mal diseñada. No es ese orden y te lo voy a cambiar. Y Dios me tuvo que poner el freno. Dios me tuvo que parar. Dios me tuvo que decir de una u otra manera: oye, para, no es por allí, es por este otro lado que yo te quiero. La vida, mi amiga y mi amigo, es cambiante. La vida presenta imprevistos. Por eso es importante dejarnos guiar. Mire, lo mismo le sucedió a un hombre llamado Saúl, el rey Saúl, un rey que se obstinó por hacer siempre su voluntad, por encima de la voluntad de Dios. Una vez Dios le dijo a Saúl: oye, Saúl, ve a la batalla, enfrenta a tus enemigos, pero por favor, no vayas a traer nada del campo de tus enemigos. Todo lo que hay en ese campo enemigo, destrúyelo, acábalo. No quiero ver nada de tus enemigos en mi pueblo, en mi tierra. Pero resulta que a Saúl no le pareció bien el destruirlo todo. Él le pareció que era un desperdicio dejar parte del botín en el campo de sus enemigos. Y dice la Biblia que aún por encima del mandato divino, este hombre llamado Saúl, el rey Saúl, se trajo algunas vacas, se trajo algo de ganado, ganado bien gordito, a la tierra de Dios, a su tierra. Y dice la Biblia en el primer libro de Samuel, en el capítulo 15, verso 21, que cuando el profeta Samuel escucha a las ovejas, escucha al ganado, escucha a las vacas, llama al rey Saúl y le dice: oye, Saúl, ¿qué fue lo que hiciste? ¿Qué fue lo que trajiste? No me vayas a decir que trajiste ganado de la tierra enemiga. No me vayas a decir que desobedeciste a Dios. ¿Y sabe qué le dice el rey Saúl a Samuel? Le dice: no, Samuel, lo que pasa es que yo vi las vacas bien gorditas y dije, estas vacas están buenas para ofrecérselas en sacrificio a Dios. Así que, Samuel, no te preocupes, yo no traje esas vacas para mí, yo no traje esas ovejas para mí, las traje para ofrecerlas en sacrificio a Dios. Una falsa humildad, una falsa bondad, una falsa santidad, era lo que, o un falso servicio, era lo que estaba hablando, lo que estaba ofreciendo Saúl. Y resulta que Samuel le dice a Saúl: oye, Saúl, ¿se complace el Señor en los holocaustos? ¿Se complace el Señor en los sacrificios? ¿O el Señor se complace más en la obediencia? ¿En qué se complace más el Señor? ¿En que le obedezcas o en que le hagas sacrificios? Y luego Samuel le dice a Saúl: mira, Saúl,
Quiero que sepas esto, y es que el obedecer es mejor que los sacrificios, y el prestar atención a la voz de Dios es mucho mejor que sacrificar este ganado para Dios. Dios se agrada más de la obediencia que de las ofrendas. Dios se agrada más de la obediencia que todo aquello que podamos hacer de servicio a Él. Dios se agrada más de la obediencia. Y yo no estoy diciendo con esto que no ofrendamos o que no sirvamos a Dios o que no demos para la obra de Dios. Yo no estoy diciendo eso. Lo que estoy diciendo es que Dios se complace más en que le obedezcamos. ¿Y sabe por qué? Porque dice el verso 23 que la rebelión, el no obedecer a Dios, el no dejarnos guiar por Dios, escucha esto, es como pecado de adivinación. Y luego dice que la desobediencia. Y luego, Dios a través del profeta Samuel le da una palabra contundente y poderosa al rey Saúl. Y le dice, oye Saúl, por cuanto desechaste la voz del Señor, por cuanto no obedeciste hoy a Dios, Dios te ha desechado y ya no vas a ser más rey sobre el pueblo de Dios. Ya no vas a ser más rey. Eso dice el primer libro de Samuel en el capítulo 15, verso 22. Mire, Samuel fue desechado por Dios. ¿Y por qué fue desechado Samuel por Dios? Por no dejarse guiar, por no obedecer, por no tomar decisiones sabias, por no dejar dirigirse por Dios. Créalo, mi amiga y mi amigo, tomar decisiones sin tener en la cuenta a Dios nos lleva al fracaso. Tomar decisión a nuestra propia manera, a nuestro propio riesgo, es peligroso. Nos puede llevar a cometerle al Espíritu Santo de Dios que por

nada en cara. Y luego añade el pasaje, que pidamos esa sabiduría de parte de Dios, creyendo que Él nos la va a dar. Ahora, ¿en qué consiste la sabiduría? ¿Qué es la sabiduría? Pues la sabiduría es nada más y nada menos que la capacidad que tiene una persona para actuar con sensatez. Una persona sabia es una persona que actúa con sensatez. Una persona sabia es una persona que actúa con prudencia. Una persona sabia es una persona que es acertada en la toma de decisiones. Eso es la sabiduría. ¿Y sabe cuál es la base de la sabiduría? La base de la sabiduría es Dios. La Biblia dice que el principio de toda sabiduría es Dios. Por eso hay que pedírsela a Él. Porque allí está la fuente, porque allí está el principio de la sabiduría. Por eso le decimos, mi amiga y mi amigo, si queremos tomar decisiones sabias, entonces lo primero que usted y yo debemos hacer es dejarnos guiar por Dios. Así tengamos toda la experiencia, así tengamos conocimiento, así tengamos experiencia, así tengamos una buena recomendación, así tengamos una buena cobertura de una buena empresa, así tengamos una buena cuenta bancaria, dejémonos guiar por Dios. ¿Sabe qué dice Proverbios capítulo 28, verso 26? Dice que los que confían en su propia inteligencia son necios. Escuche esto, los que confían en su propia inteligencia son necios. Pero también dice que el que camina en la sabiduría de Dios está a salvo. El que camina en la sabiduría de Dios está a salvo. Antes de hacer cualquier cosa, mi amiga y mi amigo, busquemos la dirección de Dios. Y esto de buscar la dirección de Dios, lo hacemos también por medio de la oración y lo hacemos por medio de su palabra. Mire, la Biblia es el recurso más valioso que usted y yo tenemos para tomar decisiones sabias. Porque allí, en la Biblia, en las Sagradas Escrituras, está revelada la voluntad de Dios para usted y para mí. Si usted y yo queremos conocer qué piensa Dios referente a una decisión que necesitamos tomar, entonces simplemente oremos y leamos la palabra. Si usted y yo oramos y leemos la palabra, créalo, Dios nos va a iluminar, nos va a mostrar el camino que debemos seguir. Si queremos tomar decisiones sabias, entonces lo primero que debemos hacer es dejarnos guiar por Dios. Número 2. Si usted y yo queremos tomar decisiones sabias, escuche esto, no nos dejemos llevar de las emociones. No se deje llevar de las emociones, mi amiga y mi amigo. Si usted está enojado, si usted está cansado, si usted está triste, si usted tiene las emociones en un pico, entonces no tome decisiones. Mire, tomar decisiones en esos estados emocionales nos podría llevar a cometer errores, nos podría llevar a equivocarnos. En esos momentos, cuando los picos emocionales están arriba, lo más sabio que podemos hacer es esperar a que los ánimos se calmen. ¿Sabe qué dice el libro de Génesis en el capítulo 49? Allí relata la historia de tres hombres que se dejaron llevar de sus emociones. Tres hombres que se dejaron llevar de sus emociones. Y eso, el dejarse llevar de sus emociones o el tomar decisiones en medio de esos picos emocionales, a estos tres hombres le llevó a perder una de las bendiciones más especiales que podían recibir. Permítame y le explico lo que pasó con estos tres hombres. Pero me voy a remontar un poco más atrás. Resulta que cuando Dios llamó a Abraham, Él le prometió bendecirlo y prometió bendecirlo en abundancia. Todas las bendiciones que Dios le había prometido a Abraham incluía ser padre de multitudes, incluía cosas materiales, incluía grandeza, pero era mucho más que eso, era más que lo material. La promesa más grande que Dios le estaba entregando a Abraham era la promesa de redención que la humanidad tendría a través
de Él a través de

de su simiente, a través de su generación. Dios le había dicho a Abraham que en él, que en Abraham, serían benditas todas las familias de la tierra. Y esa, mi amiga y mi amigo, era la verdadera bendición que Dios le estaba entregando a Abraham. ¿Había bendiciones materiales? Claro que sí, pero eso no era lo más importante. Lo más importante para Abraham era el saber que a través de su generación vendría Cristo Jesús, el Salvador de la humanidad, que a través de él, de su generación, de sus hijos y de los hijos de sus hijos, vendría alguien que salvaría a la humanidad del pecado. En él serían benditas todas las familias de la tierra. El problema es que usted y yo, cuando leemos las bendiciones de Abraham, nos quedamos solo con lo material. Nos quedamos en que Dios le dio riquezas, en que Dios le dio muchos bienes, en que Dios le dio grandeza, en que Dios le dio toda una generación, y nos quedamos con eso, en que Dios le dio muchas tierras, ganados y posesiones. Pero olvidamos que la bendición más importante incluía que a través de su simiente, de su generación, de los hijos, de sus hijos, de sus hijos y de sus hijos, vendría el nacimiento de nuestro Señor Jesucristo. Y cuando nosotros olvidamos eso, le restamos importancia a lo verdaderamente importante. Y yo no estoy diciendo hoy que lo económico o lo material no sea importante. Sí es importante, claro que sí. Pero hay algo mucho más importante. Y es la bendición que viene de los cielos, es nuestra salvación, es el perdón de pecados, es el saber la nueva vida que usted y yo tenemos en Cristo. Y repito, la bendición más importante de Abraham y de su generación era esa, que el Mesías prometido vendría por medio de él, vendría por medio de su familia. Por eso cuando Abraham ya está viejo, él llama a su hijo Isaac, el de la promesa, y todas las bendiciones que Dios le había dado a Abraham se las pasa a su hijo Isaac. Y luego cuando Isaac está viejo, le tiene que pasar la bendición a su hijo mayor. ¿Y quién era el hijo mayor de Isaac? Pues era Esaú. Pero recordemos que Esaú menospreció el ser el hijo mayor y vendió la bendición que le correspondía. La vendió por un plato de lentejas y esa bendición pasó a manos de Jacob. Y desde allí ya empezamos a ver a un hombre que cambió la bendición de Dios por placer, por comida, por tomar decisiones con picos emocionales. Llegó Esaú cansado, con hambre, y en medio de esa hambre, de esa sensación, de esa emoción, toma una decisión y hace el peor negocio de su vida. Cambia la bendición de Dios por un plato de lentejas. ¿Cuál era la bendición que iba a caer sobre Esaú? Que a través de Esaú nacería Cristo Jesús. Pero ahora ya no era posible porque él había menospreciado la bendición. Ahora la bendición, ¿a quién le correspondió? A Jacob. El segundo hijo es el que recibe la bendición. Ahora Jacob ya estaba viejo y Jacob tenía 12 hijos. Y llegó el momento en el cual Jacob, antes de morir, imparte las bendiciones a todos sus hijos. Y dice la Biblia que él llama a sus 12 hijos. Porque dice, mire, me voy a morir y llegó el momento de darle las bendiciones a cada uno. Por supuesto, la bendición más importante recaería sobre el mayor. Y allí estaba un hombre llamado Rubén, listo para recibir la herencia como el primogénito, como el mayor, como el primer hijo de Jacob. Tenga en mente esto, que la bendición de Dios era mucho más que plata, que la bendición de Dios era mucho más que cosas materiales. Era formar parte de un plan, era formar parte de un propósito que a través de él, de esa persona que recibía la bendición, naciera Cristo Jesús. Esa era la verdadera bendición. Que por esa persona serían benditas todas las familias de la tierra. No pierda eso de vista, por favor. Y allí estaba Rubén, repito, el hijo mayor de Jacob, listo, preparado, sacando pecho para recibir la bendición de parte de su papá Jacob. Pero escuche lo que le dice Jacob a su hijo Rubén. Le dice, oye Rubén, hijo mío, para ti era la bendición,
La bendición como hijo mayor estaba preparada para ti. La bendición de Abraham, la bendición de Isaac y ahora la bendición que Dios me dio, te la iba a pasar. Pero resulta que, escucha esto, lo que le dijo Jacob. Como te acostaste con mi mujer, ya la bendición no es para ti. Resulta que Rubén, el hijo mayor de Jacob, se acostó con su madrastra, con la mujer de Jacob. Y Jacob le dice a Rubén, oye Rubén, es que tú eres como el mar que no se puede controlar. Eso le dijo Jacob a Rubén, tú eres como el mar que no se puede controlar. Y por esa razón, hoy pierdes la bendición. Ahora la bendición ya no va a ser para ti, Rubén. ¿Por qué? Porque Rubén, en medio de sus emociones, tomó decisiones equivocadas y eso le hizo perder la bendición. Rubén pensó que eso iba a ser momentáneo y ya no más. Y resulta que eso le hizo perder la más grande bendición de su vida. Ahora, ¿a quién le correspondía entonces la bendición? Si ya el primero no la podía recibir, pues le correspondía en su respectivo orden al segundo. Y allí estaba Simeón y Leví. ¡Oh, qué bueno! Ahora el turno es para nosotros. Pero escuche lo que les dice su papá Jacob. Le dice, oye Simeón, oye Leví, ustedes en un arranque de enojo, ustedes en un arranque de ira, tomaron decisiones equivocadas. Así que por dejarse llevar de la ira, por dejarse llevar del enojo, la bendición del hijo mayor tampoco les pertenece. Repito, tres hijos, Rubén, Simeón y Leví, por tomar decisiones en medio de sus emociones, perdieron la bendición más grande que podía recaer sobre ellos. Y era la bendición que de ellos serían benditas todas las familias de la tierra. Entonces, Jacob llamó a su cuarto hijo, y el cuarto hijo era Judá. Y Judá recibe la bendición del primogénito. Mire, toda esta historia que le he contado aquí, usted la puede leer en el libro de Génesis, en el capítulo número 49. Y si usted se da a la tarea de leer toda la genealogía de dónde vino Jesús, se dará cuenta que Jesús vino de la tribu de Judá. Por eso a Jesús se le llama el león de la tribu de Judá. Mire, mi amiga y mi amigo, por orden, Jesús debió nacer de Esaú, no por Jacob. Pero como Esaú tomó decisiones equivocadas, perdió ese privilegio. Y Jesús nació a través de Jacob. Jesús debió nacer a través de Rubén, no a través de Judá. Pero por Rubén dejarse llevar de sus emociones, perdió la bendición. Preguntémonos el día de hoy, mi amiga y mi amigo, ¿qué tantas bendiciones hemos dejado ir de nuestras manos por tomar decisiones apresuradas? ¿Qué bendiciones hemos dejado escapar de nuestra vida por movernos en nuestras emociones, por complacer la emoción del momento? Aprendamos a controlar las emociones. Aprendamos también a esperar hasta que la paz de Dios gobierne nuestro corazón. Eso dice Colosenses capítulo 3, verso 15, que la paz de Dios debe gobernar nuestro corazón. Que la paz de Dios debe gobernar nuestro corazón. Algunos dirán, ¿y hasta qué momento debo esperar? Mire, es que la respuesta aún no ha llegado de parte de Dios. ¿Hasta cuándo debo esperar? Es que ya me siento desesperar. ¿Sabe cuál es la respuesta? Espere hasta que la paz de Dios gobierne su corazón. Colosenses capítulo 3, verso 15. Mire, la Biblia dice en Proverbios capítulo 13, verso 16, que el sabio piensa bien lo que va a hacer. El sabio piensa bien lo que va a hacer. Y sabe también que dice que el tonto deja ver su estupidez. El tonto deja ver su estupidez. Y Proverbios capítulo 18, verso 13 dice que precipitarse a responder antes de escuchar los hechos
es de un hombre necio, es de un hombre vergonzoso. Eso dice Proverbio 18:13, que responder antes de escuchar los hechos es de necios, es vergonzoso. Aprenda a esperar en Dios. ¿Hasta cuándo? Hasta que la paz de Dios gobierne su corazón. Y número 3, ¿quiere tomar decisiones sabias? Aprenda a escuchar. Pidamos consejo de los demás. Hablemos con personas que hayan pasado por situaciones similares a las nuestras. Hablemos con personas sabias. Hablemos con personas temerosas de Dios. Hablemos con personas que nos pueden dar un buen consejo, una buena orientación. Hablemos con personas que nos pueden dar una buena palabra, un buen ánimo, que nos pueden consolar en un momento difícil. Y por supuesto, también hablemos con personas que nos conozcan, que sepan cómo somos nosotros, cómo actuamos, cómo somos. Mire, mi amiga y mi amigo, el saber escuchar es clave para tomar decisiones sabias. Hable con amigos reales, con amigos verdaderos, amigos temerosos de Dios, que conozcan sus debilidades. Y por supuesto, que le orienten bien y que oren por usted. No que lo juzguen, no que lo critiquen, sino que oren por usted. Aprendamos a pedir consejo. ¿Sabe qué dice Proverbios capítulo 24, verso 6? Dice que el que quiere pelear, primero debe pensar. Si alguien quiere pelear, primero debe pensar. Pero escucha lo que dice. Pero el que quiere ganar, debe saber escuchar. Eso dice el libro de los Proverbios 24:6. Creo que es un buen texto para un boxeador, un buen texto para un deportista. Dice, el que quiere pelear, primero debe pensar, pero el que quiere ganar, debe saber escuchar. ¿Quiere ganar, mi amiga y mi amigo? Entonces, aprendamos a escuchar. Aprendamos de los éxitos de los demás. Pero también aprendamos de las fallas de otros. ¿Sabe que eso le pasó a Moisés? Moisés, el gran hombre del pueblo de Dios, el líder del pueblo de Dios, él vivió un momento en el cual llevaba las cargas de todo el pueblo. Todo el mundo acudía ante Moisés para cualquier necesidad y llegó el momento en el cual Moisés se estresó. Imagínate, resolver Moisés solito los problemas de 2 millones de personas. Un pueblo bien difícil y bien quejoso. Y fue tanto el estrés que vivió Moisés, que en una ocasión Moisés le dijo a Dios: oye, Señor, mejor mátame. Llévame, Señor, yo no quiero seguir más dirigiendo este pueblo. Este pueblo es muy rebelde. Y si usted me va a tener aquí, Señor, dirigiendo a este pueblo rebelde, mejor máteme, lléveme. Eso fue lo que le dijo Moisés a Dios. ¿Y sabe qué hizo Dios? Dice la palabra que Dios le dio instrucciones, que Moisés siguió al pie de la letra, pero también en otra oportunidad, cuando Moisés estaba sobrecargado, estresado de tanta cosa, dice la palabra de Dios que Dios usó a su suegro Jetro para que Moisés recibiera una clave donde él pudiera dejar atrás el estrés. Y Moisés escuchó muy bien a su suegro Jetro. Y los problemas de Moisés en ese momento, problemas que lo tenían estresado, angustiado y cansado, desaparecieron. Si usted quiere conocer acerca de esta historia, le invito para que lea Éxodo capítulo 18 y Números capítulo número 11. Mi amiga y mi amigo, Moisés vivió un tiempo de mucho estrés y lo superó aprendiendo a escuchar. Si usted y yo queremos tomar decisiones sabias, aprendamos a escuchar, pero a escuchar personas sabias y temerosas de Dios. 3 maneras de tomar decisiones sabias. 3 de muchas. Número 1, déjese guiar por Dios. Recuerde que Él tiene los mejores planes para usted. Es el mejor guía. Él sabe dónde nos quiere tener. Déjese guiar. Número 2, no se deje llevar de las emociones. Recuerde que tomar decisiones cuando las emociones están en un pico es peligroso. Hizo que Saúl perdiera la bendición. Hizo que Rubén perdiera la bendición. No nos dejemos llevar de las emociones. Y número 3, aprendamos a escuchar. A escuchar
personas que amen y le teman a Dios. Mire, mi amiga y mi amigo, como lo decíamos al principio, la vida está llena de pequeñas y grandes decisiones. Algunas son fáciles de tomar, otras son muy complejas y otras implican ciertos riesgos. Lo cierto es que de acuerdo a la decisión que tomemos el día de hoy, tendremos consecuencias en nuestra vida. ¿Consecuencias para bien o consecuencias para mal? Lo importante es aprender a tomar siempre decisiones sabias. Allí hay tres claves. ¿Qué tal si hacemos juntos una oración a Dios y le pedimos a Dios que nos ayude a tomar decisiones acertadas? Señor, te damos muchas gracias por la vida de cada amigo, de cada amiga que se conecta. Señor, gracias por lo que nos enseñas hoy a través de tu palabra. Hoy te pedimos, Señor, que nos ayudes a tomar decisiones sabias, decisiones acertadas, decisiones correctas, Dios. Sabemos, Señor, que el futuro depende también mucho de las decisiones que tomemos. Perdónanos, Señor, cuando te hemos dejado de un lado a la hora de tomar decisiones. Cuando olvidamos que tú debes ser nuestro guía. Cuando olvidamos que tú, Espíritu Santo, eres el que nos llevas a toda la verdad. Perdónanos, Dios. Ayúdanos, Señor, a ser acertados en la toma de decisiones, sabiendo que tú nos llevas de tu mano. Ayúdanos a tenerte siempre en primer lugar. Que antes de hacer algo, de tomar alguna decisión, Señor, siempre consultemos tu voluntad a través de tu palabra y a través de la oración. Señor, ayúdanos a controlar las emociones. A no permitir, Señor, que las emociones nos hagan pecar. A no permitir que las decisiones nos hagan errar, tomar decisiones, Señor, equivocadas. Señor, por favor, controla nuestra vida. Padre, en tus manos entregamos nuestra vida y la vida de cada oyente. La vida de cada amigo que se conecta con nosotros. Hoy oramos por cada petición, por cada necesidad que ha llegado a cada una de nuestras redes sociales y al chat de YouTube y de Facebook. Señor, oramos por los que están enfermos, creyendo que tú eres el Dios todopoderoso que sana. Oramos, Señor, por aquellos que piden una fuente de provisión económica, creyendo que tú eres nuestro Jehová Jireh, nuestro Dios proveedor. Gracias por cada familia, gracias por cada vida. Gracias porque tú eres el Dios que lo controla todo. En tus manos, Padre eterno, entregamos nuestra vida. Y hoy abrimos nuestro corazón delante de ti y te reconocemos como nuestro Señor y como nuestro Salvador personal. Oramos en tu nombre, Jesús. Amén y amén. A ustedes, amigas y amigos, gracias por acompañarnos en estas transmisiones, en estos encuentros dominicales. Sabe que el día domingo nos alargamos un poco más, así que gracias a ustedes por estar allí. Siempre traemos herramientas de crecimiento espiritual y personal. Estoy seguro que alguien necesita esta palabra. Todos los días hay un devocional de crecimiento espiritual y personal. Recuerde que si desea seguirnos en todas nuestras redes sociales, estamos en YouTube, Facebook, Instagram, Telegram. Nos encuentra como Rodrigo Riaño del Castillo. Recuerden nuestra página web www.rodrigoriaño.com, devocionalesenlinea.org. Recuerde nuestros dos números de WhatsApp. Nos puede contactar a través de estos dos números. A ustedes, amigas y amigos, gracias por acompañarnos. Un abrazo para todos, bendiciones. Y gracias por hacer parte de esta gran familia.

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1: Mi objetivo de vida. ¿Qué quiero? Tercera parte. Grandes multitudes le acompañaban, y él, volviéndose, les dijo: si alguno viene a mí y no aborrece a su padre y madre, a su mujer e hijos, a sus hermanos y hermanas, y aún hasta su propia vida, no puede ser mi discípulo. El que no carga su cruz y viene en pos de mí, no puede ser mi discípulo. Porque ¿quién de vosotros, deseando edificar una torre, no se sienta primero y calcula el costo para ver si tiene lo suficiente para terminarla? No sea que cuando haya echado los cimientos y no pueda terminar, todos los que lo vean comiencen a burlarse de él diciendo: este hombre comenzó a edificar y no pudo terminar. ¿O qué rey, cuando sale al encuentro de otro rey para la batalla, no se sienta primero y delibera si con 10.000 hombres es bastante fuerte como para enfrentarse al que viene contra él con 20.000? Y si no, cuando el otro todavía está lejos, le envía una delegación y pide condiciones de paz. Así pues, cualquiera de vosotros que no renuncie a todas sus posesiones, no puede ser mi discípulo. Lucas 14, 25 al 33. No, la vida cristiana, la verdadera vida cristiana, no es para todos. La verdadera vida cristiana es para aquellos que verdaderamente quieren vivirla. ¿Quién no puede ser su discípulo? Tres veces Jesús repite la misma frase. ¿Qué piensas? ¿Cuál es la respuesta a esta pregunta? ¿Quién no puede ser un discípulo de Jesús? Respuesta: alguien que no ha evaluado lo que quiere. Una persona que dice que quiere, que piensa que quiere, o que siente que quiere, pero que, después de un tiempo, se da cuenta que tiene que elegir entre Jesús y sus ídolos. Ahí es cuando queda en evidencia que no había valorado bien aquello que más quería. Hagámosle algunas preguntas al texto. ¿Por qué Lucas se detiene a informarnos quiénes acompañaban a Jesús? ¿Por qué escribe que le acompañaban grandes multitudes? ¿No alcanzaba con decir multitudes? Para Lucas no, para Mateo tampoco. Muchos me dirán en aquel día: Señor, Señor, y entonces les declararé: jamás os conocí. ¿Muchos? Sí, muchos. ¿Habrá sido un desliz de Jesús? Pareciera que no. Entrad por la puerta estrecha, porque ancha es la puerta y amplia es la senda que lleva a la perdición, y muchos son los que entran por ella. Porque estrecha es la puerta y angosta la senda que lleva a la vida, y pocos son los que la hallan. ¿A quiénes se refiere Jesús? ¿Quiénes son los muchos en este contexto? ¿Ateos? No. ¿Seguidores de otras religiones? Tampoco. Pero entonces, ¿quiénes? Mateo 5:1 nos da la respuesta. Las multitudes que estaban escuchándolo enseñar. Fans, seguidores, personas a las que les gustaba escuchar sus sermones. Captas la enseñanza, ¿verdad? Cristianos. Muchos que dicen ser cristianos, que piensan ser cristianos o que sienten ser cristianos, pero que no lo son. Intenta imaginarte cómo se vería la escena de Lucas 14 si sucediera hoy. ¿Qué pensarías de un hombre que afirma semejantes cosas? ¿Qué sentirías? ¿Cómo reaccionarían las autoridades del gobierno? si realmente entiendes lo que Cristo está diciendo, entonces sabes que él sería encerrado en una cárcel o aislado en un psiquiátrico. Las palabras de Jesús son las palabras de un líder de una secta. Odia a tus padres, aborrece a tu familia, renuncia a todo, entrégame tu dinero, tus posesiones, tu vida misma, sígueme. No, ninguno de nosotros se sentiría conmovido. Todos estaríamos descolocados, sorprendidos y escandalizados. Incluso pensaríamos, ¿quién te crees que eres para exigir semejantes cosas? Y justamente ahí está el problema, en no poder ver quién es Él. Entonces, la mujer samaritana le dijo, ¿Cómo es que tú, siendo judío, me pides a mí? Respondió Jesús y le dijo, si tú conocieras quién es el que te dice, dame de beber, tú le habrías pedido a él y él te hubiera dado agua viva. ¿Dónde está el problema? En no tener ojos, en no poder ver el valor de Jesús. Sí, si un mero hombre te exigiera lo que Jesús exige, deberías rechazarlo, huir de él y denunciarlo. Pero si el Dios del universo se detiene, se da media vuelta, te mira a los ojos y te dice, ¿quieres seguirme? Entonces deberías decir con Pablo, yo estimo como pérdida todas las cosas en vista al incomparable valor de conocer a Cristo Jesús, mi Señor, por quien lo he perdido todo y lo considero como basura a fin de ganar a Cristo. La pregunta es, ¿veo? ¿Siento que todo es basura cuando lo comparo con Jesús? Para orar y meditar a lo largo del día. La vida cristiana, la verdadera vida cristiana, no es escuchar sermones. Es un cambio de mis afectos, de aquello que quiero, de aquello que me atrae y me causa placer.

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0: 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Escuchemos.
1: Hoy en su programa de Enfoque a la Familia tenemos el tema ¿cómo enfrentar la rebeldía de un adolescente? Quizás muchas veces los padres se sienten impotentes y se preguntan ¿qué estoy haciendo mal? Ante las diferentes reacciones, palabras, gestos y formas de ser y de actuar de nuestros jóvenes. Por eso hoy con nuestro director para Iberoamérica, Sixto Porras, vamos a abordar este tema. Bienvenido.
2: Muchas gracias, Stephanie. Lo primero que uno tiene que recordar es ¿cómo era usted cuando era adolescente? Uh-huh. Esto nos permite reencontrarnos con nuestro adolescente y comprenderlo mejor. Y este tema me emociona. Bueno, ya mis hijos superaron la adolescencia y creo que tengo algo de experiencia, ¿no? Sobre el tema, porque ya veo el fruto de un adolescente que despertó. Y esto nos permite traer esperanza a quienes tienen hijos adolescentes. Pero también nos permite en esta entrevista preparar a los padres que tienen niños o preadolescentes porque podemos ayudarles a prevenir esos momentos difíciles.
1: Así es, cuando ya alguien, un niño o una niña deja de estar en esa etapa para convertirse en un prejuvenil, luego en un adolescente, el cambio no solamente es para la persona, sino para sus padres. ¿Cómo podemos empezar a trabajar para que ambas partes lo logren de la mejor manera?
2: Muy bien, vamos a comprender el escenario. Normalmente cuando el adolescente llega a esa edad donde comienza a adolecer, es decir, donde comienza a experimentar dolor por la pérdida de aquella niñez que se fue, donde de repente quisiera regresar a esas sensaciones que un día tuvo de niño y que ahora ha comenzado a dejar de lado, ya no se ve propio, ya no se siente en esa etapa, está viviendo una transición. Entonces, eso duele, porque es soltar. Aparte que le duele el cuerpo, le duelen los huesos, le duele no comprender por qué le pasa, le duele no saber por qué se siente deprimido, porque en otros momentos está alegre. Simplemente está despertando físicamente en un cambio que lo está envolviendo a él en una etapa donde deja de ser niño para convertirse en adolescente. En este contexto, los padres al mismo tiempo podrían ya estar llegando a la adolescencia de los años grandes, que son entre los 40 y los 50, es decir, donde el padre también está enfrentando algunos cambios y requiere también que nosotros nos podamos ubicar sintiéndonos seguros, firmes, claros para poder ayudar a nuestro hijo, ¿no? O a nuestra hija. En tercer lugar, nosotros tenemos que comprender que es una etapa que, en la cual se entra y la cual termina, tiene que terminar. Yo ya no quisiera hablar de edades porque hoy hay una gran confusión respecto a las edades. Tristemente, la adolescencia se ha extendido más, lo cual es un error. Porque entonces encontramos jóvenes que tienen más de 20 comportándose como adolescentes, lo cual se llama inmadurez, y quiero llamarlo de esa manera. Es decir, la adolescencia para mí debería estar enmarcada entre esos 14, 15 años y 18 años. ¿Por qué? Porque en esa edad, donde está viviendo la adolescencia en plenitud, se están determinando cosas cruciales para su vida. Termina secundaria, entra a la etapa universitaria y tiene que elegir qué estudiar. Y está en medio de la crisis. Es decir, en medio de la crisis de la adolescencia, tengo que elegir qué estudiar. Para eso tiene que tener varias preguntas resueltas. ¿Quién soy? ¿En qué soy bueno? ¿Qué me gusta hacer? ¿Cómo me proyecto en el tiempo? Esto significa que los padres tenemos que despertar antes de tiempo y ayudar a nuestros hijos y a nuestros preadolescentes a despertar, a tener hambre por saber ¿En qué son buenos? Descubrir cuál es su inteligencia dominante, cómo se ven proyectados en el tiempo, ayudarles a construir sueños desde que están niños para que aprendan a manejar sus sueños que van evolucionando con el tiempo. Cuando se entra a la adolescencia, nuestros hijos tienen que entender claramente que es una etapa que comienza y termina. Tienen que comprender qué es lo que les está ocurriendo para poderlo interpretar o por lo menos saber manejarlo mejor. En tercer lugar, nosotros los padres tenemos que comprender qué significa la adolescencia y cómo yo debo acercarme ahora a mi hijo. Errores que cometemos los padres. Quiero tratarle como un niño y ya es un adolescente. Quiero darle la mano y él me la suelta, ¿no? Quiero guiarlo y él quiere ser él. Quiero decidir por él y él necesita decidir por él mismo. Entonces quiere decir que mi acercamiento a mi adolescente tiene que ser desde un abordaje diferente. Tengo que verlo de manera diferente.
1: ¿Cómo un padre de familia puede hacer ese balance para tampoco descuidarlo, pero tampoco sobreprotegerlo tanto? Porque también para él es difícil soltar ese hijo que viene estando muchos años a su lado.
2: Las comunidades más antiguas, los pueblos más antiguos, el pueblo judío y otros pueblos, tienen ceremonias. Ceremonias que marcan el fin de las etapas y anuncia el inicio de una nueva etapa. En nuestro contexto hispano, ese paso de niño a hombre o mujer no se vive porque hemos dañado la sexualidad, la hemos contaminado, la hemos hecho mala, ¿no? En el pasado, y espero que eso no se repita. Cuando un joven entraba en su adolescencia, lo llevaban donde trabajadoras del sexo y decían para que lo convierta en hombre, y lo que causaban era traumas en el joven. Y convertían a este joven en un machista donde cree que puede jugar con el sexo, lo cual, enfermedades de transmisión sexual que lastiman el resto de la vida. Bueno, nuestra sugerencia en Enfoque a la Familia es que haya una ceremonia de familia donde el padre y la madre puedan bendecir a su hijo y le ayuden a entender que está dejando la niñez para entrar a una nueva etapa. Esto ayuda a los padres también a ubicarse que sus hijos ya no son niños y que deben tratarlos de manera diferente. En esta etapa ocurre una circunstancia particular donde el joven entra en un estado de rebeldía. Una rebeldía que los expertos han dicho que ayuda a los padres a ubicarse. Si la etapa de rebeldía no se da, los padres siguen pensando que es un niño. Y entonces le tratan como niño, deciden por ellos, actúan sobreprotectoramente e impiden el crecimiento del adolescente. Porque el adolescente tiene que irse apoderando. Y aquí también cambio el término adolescente. El niño tiene que irse empoderando progresivamente. El adolescente tiene que irse empoderando progresivamente para alcanzar su independencia en la edad correcta y tomar la actitud correcta frente a los desafíos de la vida. Este es el proceso que debemos de entender. Por lo tanto, la rebeldía del adolescente se va a manifestar en preguntas como ¿por qué? ¿Por qué no? ¿Por qué no puedo hacerlo si otros lo hacen? ¿Cuál es la confusión que él tiene? Veo que mi cuerpo ahora es más grande que el de mi papá. Tengo más músculos que mi papá. Soy más alto que mi papá. Me siento fuerte, hombre, valiente. No tiene la experiencia ni tiene la sabiduría todavía necesaria para enfrentar la vida. Es donde él se le hace una complicación. Doy un ejemplo. Daniel peleaba kickboxing, ¿no? Y en un momento de su adolescencia, luego de unas peleas, él iba a ir al estadio a ver un partido con un amigo. Entre el lugar de las peleas y el estadio, que no era una distancia muy extensa, hay una zona urbano marginal que evidenciaba un peligro posiblemente de asalto. Bueno, ellos salieron tan emocionados de la pelea que podían enfrentar el mundo entero, ¿no? Él me llama para informar que va para el estadio, le digo que me espere, que yo lo voy a llevar, me dice, no es necesario, papá, nosotros estamos cerca, vamos a cruzar estas calles para llegar al estadio. Y yo le insisto, pero él me dice, tranquilo, papá, nosotros lo vamos a hacer bien, no te preocupes. Bueno, yo dije, bueno, él tiene que enfrentar alguna de estas cosas. En medio camino lo asaltan, ¿no? Lo ponen en el suelo, les quitan las cosas personales, gracias a Dios no pasó a más, y luego del gran susto me llama, ¿no? ¿Qué significa eso? Esto es lo que el enredo que vive en la cabeza el adolescente, ¿no? Soy grande, soy fuerte, puedo todo, pero no tiene la sabiduría necesaria para advertir el peligro. Eso significa que todavía los padres no podemos soltar totalmente. Todavía tenemos que tener control y ser firmes. Bueno, usted que me escucha puede estar pensando, ¿cómo se le ocurrió dejarlo ir? Bueno, también pienso lo mismo, ¿no? A lo mejor debía haber sido más firme y haber dicho, no vaya, espéreme ahí. Pero es aquí donde surge la pregunta, ¿qué debo soltarle para que él haga?

0: por él mismo y debo yo protegerle, porque si yo no le suelto, puede llegar a la universidad donde no sepa tomar un colectivo, no sepa cómo enfrentar un momento difícil, no sepa cómo enfrentar que alguien le asalte en la calle y no tenga vivencias que le vayan formando el carácter para conocer la vida tal y como es. Bueno, eso es parte de la realidad. Aquí también debo contarle que a Daniel lo asaltaron como 5 veces en su adolescencia. Nuevamente, ¿por qué? Por imprudencia, ¿no? Vivencias propias de la adolescencia que le hacían creer a él que podía enfrentar esos retos. Esto quiere decir que no es fácil, Stephanie, saber cuándo soltarlo, cuándo decir no, cuándo llevarlo. Esto es algo que usted tiene que definir de acuerdo al contexto en donde usted vive, pero sí tienen que entender que debe soltarlo, debe permitirle a él vivir sus propias experiencias para que vaya formándose el carácter y alcanzando la independencia necesaria. El balance entre el trabajo y la familia, si bien es un desafío para todos los padres y las madres que trabajan, es un reto que de ser conquistado tendrá las mejores recompensas. Atienda las luces rojas que indican desequilibrio como continuar el trabajo en casa, no disfrutar de momentos especiales con su familia y tener mal humor con ellos por causa del trabajo. Será necesario organizar nuestro tiempo y tomar medidas precisas para dar lo mejor de nosotros, sin dejar de cuidar el trabajo que tenemos. De camino al hogar, desconéctese de sus tareas laborales e ilusiónese con su familia. Tome tiempo para abrazar a los que más ama. Es la única forma de vivir en equilibrio entre el trabajo y los suyos.
1: Como padres de familia, debemos tener pendiente que nuestro hijo adolescente busca ser amado por nosotros. A pesar de cualquier adversidad que pueda estar enfrentando, él necesita nuestro consejo y apoyo ante cualquier reto. Mañana, usted podrá escuchar la segunda parte de este tema por esta su emisora favorita. Le acompañó Johanny Hernández en Enfoque a la Familia. Ayudamos a las familias a mejorar.

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Levanta esa mano arriba. Cierra esos ojitos. De repente el profeta le dice al criado: sube y dime qué es lo que ves. El criado le dice: yo solamente veo una pequeña nube del tamaño de la palma de una mano. Me imagino que el criado se lo dice de una forma muy, pero muy triste, porque se supone que si va a llover debería estar totalmente nublado, pero dice: era una nube muy pequeñita. Y de repente el profeta le dice al rey: prepara tu caballo. Diga conmigo: prepara tu caballo. Diga conmigo: prepara tu casa. Vamos, vamos, dígame: prepara tu familia, porque gran lluvia se oye. No, no, no, no, alguien tiene que entender lo que estoy diciendo. Gran lluvia se oye, porque Dios no se condiciona a lo que se puede ver, sino que Él es capaz de hacer. Alguien tiene que entender lo que estoy diciendo.

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1: En la Biblia, en el manual de instrucciones, en la palabra de Dios, dice en 1 Tesalonicenses 5:18: dad gracias en todo, porque esta es la voluntad de Dios para con vosotros en Cristo Jesús. ¿Y sabes por qué hoy quiero motivarte a que te detengas un instante? Para que puedas valorar y apreciar las cosas que Dios te ha dado. Sí, y Dios vuelve a inquietarme en esta hora a hacer esta dosis para que haga un alto en el camino y demos gracias. Porque cada vez que hago una dosis es dirigido por lo que Dios pone en mi corazón, en mi mente y luego en mi boca para expresarlo a las personas. Y el Señor hoy me inquieta orando a que hable de esto, a que seamos agradecidos. Porque no sé cuándo tú valoras las cosas que tienes. ¿Cuándo te detienes a decir gracias por lo que tengo? Comenzar un proceso de reconocer y saber que es una dinámica de gratitud que funciona y que realmente te va a llevar a estar en un estado de paz interior. Y no vas a luchar con ese inconformismo de la vida, porque la verdad es que escucho a la gente muy inconforme, pero no es capaz de parar un momento su vida y tener la capacidad de valorar. Y así, cuando hacemos ese par en el camino, vamos a ver el poderoso valor que hay dentro de nosotros. La Biblia dice que debemos dar gracias en todo, y dar gracias en todo es en toda circunstancia, para poder pensar y actuar de una forma correcta. Tal vez tú no estás valorando la vida, tal vez no estás valorando tu salud, el trabajo, los amigos, tu familia, tu esposo, tu esposa, la sonrisa de tus hijos si los tienes. Debes valorar lo que tienes, pues lo has recibido gratuitamente de parte de Dios. Y si no somos capaces de apreciar lo que tenemos, entonces nos sumergimos en esa profunda inconformidad de la vida. ¿Sabes? Las personas que no aprecian o no son agradecidas son mucho más propensas a pasar demasiado tiempo en ese mostrador de la queja en su vida. Y quiero que reflexiones en esto, porque hay personas que desean una piscina en su casa, mientras que aquellos que la tienen apenas la usan. Hay quienes han perdido a un ser querido y lo extrañan profundamente, mientras que otros lo tienen a su lado y no hacen sino quejarse. Quien no tiene pareja la anhela, pero quien la tiene a veces no la valora. El que pasa hambre daría todo por un plato de comida, mientras que quien tiene de sobra se queja del sabor. El que no tiene un auto lo sueña, mientras que quien lo tiene siempre busca lo mejor. La clave está en ser agradecidos, en detenernos a mirar lo que poseemos y comprender que en algún lugar alguien daría todo por lo que tú ya tienes y que no sabes apreciar. Así que hoy hagamos un alto en el camino y reflexiona y responde estas preguntas. Sí, allí donde estás, responde. ¿Estás vivo? ¿Tienes comida? ¿Hay un techo sobre tu cabeza? ¿Me estás escuchando en esta dosis? ¿Sabes que hay miles de personas que viven recolectando en la basura para poder vivir? Dad gracias en todo, porque esta es la voluntad de Dios para con nosotros en Cristo Jesús. 1 Tesalonicenses 5:18. Tomémonos un segundo para apreciar lo que Dios nos ha dado hoy. Y luego tomémonos un tiempo para expresar gratitud a Dios. Cierra tus ojos si puedes ahorita, cuando termine esta dosis, y dile: Señor, gracias. Y perdóname porque no soy tan agradecido. Perdóname porque paso por alto tantas cosas que recibo a diario. Perdóname, Señor. En el nombre de Jesús. Amén. Te mando un abrazo y a ser agradecidos.
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2: Momentos de esperanza, viviendo para agradar a Dios en todo tiempo. Carta del apóstol Pablo a los Romanos, capítulo 14, versículo 7 al 9. Dice la palabra de Dios: porque ninguno de nosotros vive para sí y ninguno muere para sí. Pues si vivimos para el Señor, vivimos. Y si morimos para el Señor, morimos. Así pues, sea que vivamos o que muramos, del Señor somos. Porque Cristo para esto murió y resucitó y volvió a vivir, para ser Señor así de los muertos como de los que viven. Creo que la pregunta del millón que cabe en esta reflexión esta mañana es: ¿para quién estamos viviendo? ¿Para quién vive usted? ¿Para quién vivo yo? Porque la gran mayoría, un gran porcentaje de los seres humanos que vivimos en este planeta Tierra, no estamos viviendo para Dios. No estamos viviendo para agradar a Dios. Es más, hay algunas personas que Dios no existe en la ecuación de su vida. Lo tienen. El Señor es la última opción. Y eso sí es una gran tragedia. Esa sí es una gran pérdida. Diría yo, la pérdida más grande de la vida es tener a Dios como último recurso. El gran mandamiento nos dice: amarás al Señor tu Dios con todo tu corazón, con toda tu alma, con toda tu mente y con todas tus fuerzas. Eso significa con todo lo que soy: espíritu, alma y cuerpo, mente y corazón. Sí. Pero también dice: y al prójimo como a ti mismo. Es un versículo poderoso. Ese versículo encierra toda la ley, las 613 leyes y preceptos dados por Dios al pueblo de Israel se cierran en ese gran mandamiento. Así que el apóstol Pablo dice a la iglesia cristiana, la comunidad cristiana que estaba en Roma, y esta palabra también es para nosotros en la actualidad: porque ninguno de nosotros vive para sí. Pregunto entonces esta mañana: ¿está Cristo morando en tu corazón? ¿Es Jesús el centro de tu vida? ¿Es Jesús lo primero en tu vida y en mi vida? Porque ninguno de nosotros, dice, vive para sí, para nosotros mismos, para nuestro propio yo, para nuestro propio ego. Ninguno, y ninguno muere para sí. La promesa está en el versículo 8. Si vivimos para el Señor, vivimos. Tenemos que vivir para Él. Los días que vivimos en este mundo son contados. Son breves. Son pasajeros. La Biblia dice que la vida del hombre es como la sombra, es como la neblina, breve, momentánea y pasajera. Entonces, a manera personal, digo, los días, las horas, los minutos, los años que Dios me regale, los viviré para Él, los viviré para agradarlo a Él, para servirlo, para amarlo. ¿No cree usted que es importante que el tiempo que nosotros vivamos, lo vivamos para Él? Si al final del Señor somos. Así lo dice la palabra. Si vivimos, para el Señor vivimos. Y si morimos, para el Señor morimos. Así pues, sea que vivamos o que muramos, no lo olvide, del Señor somos. Somos de Él, somos su propiedad. Somos su exclusiva propiedad. Somos la corona de su creación. Bendito sea su glorioso nombre. Porque dice que Cristo para esto murió y resucitó y volvió a vivir. Murió, resucitó, se levantó de los muertos y volvió a vivir para ser Señor. ¿De quién? De los muertos como de los que viven. Muchos de nosotros, que Dios tenga misericordia. Dios es nuestro último recurso. Recorremos mar a mar, de mar a mar, de costa a costa. Agotamos todos nuestros recursos buscando soluciones. Nos dicen, vaya a Cuba, allá vamos. Vaya a El Salvador, allá vamos. Vaya, qué sé yo, a la Dominicana, a Estados Unidos. Cuesta con la visa americana. Nos las ingeniamos. Y de último decimos, voy a orar. Voy a encomendarme a Dios cuando gastamos todo. ¿No cree que esa es una pobreza y una tristeza? ¿Y es una tragedia? Porque antes de ir a la clínica, antes de ir al especialista, mi vida le pertenece a Él. Yo vengo a Él. Señor, te necesito. Señor, yo no puedo nada sin ti. Señor, emprendo este viaje en tu nombre. Emprendo este negocio en tu nombre. Señor, tengo que esto, lo otro, pero en tu nombre. No tenemos que dejar, inclusive a nosotros como familia, ¿verdad que no nos gusta que nos busquen como último recurso? Decimos así, como nadie te atendió, ahora vienes a mí. Como nadie te ayudó, ahora acudes a mí. Algunos no lo decimos por ética, pero no nos sentimos bien. Creo que Dios tampoco se siente bien cuando nosotros usamos todos los recursos habidos y por haber y de último venimos a Él. Él tiene que ser el primero. Él es primero, primero. O nada. Así que no lo olvide. Él murió, resucitó y volvió a vivir para ser nuestro Señor. Así de los muertos como de los que viven. Y sea que muramos o sea que vivamos, del Señor somos. Feliz y bendecido día para todos. Saludos.
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1: Apláudele fuerte a Jesús, vamos. Vamos a adorarlo con todo nuestro ser.

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¡Sáltalo! ¿Está alegre esta tarde? ¿Está alegre de saber que tiene un Dios que le defiende, que pelea sus batallas y que gana sus batallas? Eso es lo mejor de todo. Den otro aplauso bien fuerte, ahí vamos, con todas sus fuerzas.

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1: ¿Alguien está listo para alabar a nuestro Redentor en este lugar?

cuando aún estaba lejos, su padre lo vio y se compadeció de él. Salió corriendo a su encuentro, lo abrazó y lo besó.

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1: Jesús jamás reprochó al que con los 5 talentos multiplicó la riqueza. Jamás. Pero fue duro con aquel que no lo hizo. En Mateo 25, Jesús no solamente está hablando de dinero, está hablando de algo más importante: responsabilidad. Dijo: siervo malo y perezoso. Debías haber dado mi dinero aunque fuera a los banqueros. Así yo habría recibido intereses. ¿Sabes lo que eso significa? Que Dios honra al que produce y confronta a aquel que esconde todo su potencial. Dios no te pedirá cuentas por lo que no te dio, pero sí te pedirá cuentas por lo que no hiciste con lo que sí te dio. Y aquí, la verdad que muchos callan. No permitas que la religión te haga sentir culpable por prosperar con el talento que Dios te ha dado. Porque cuando escondes tu talento, no estás siendo espiritual, estás siendo improductivo. Dios no castiga al que multiplica, lo levanta, lo posiciona y lo confía con más. Así que deja de esconder lo que Dios te dio, despiértalo, actívalo y multiplícalo.
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1: Mi objetivo de vida: morir para vivir, segunda parte. Y llamando a la multitud y a sus discípulos les dijo: si alguno quiere venir en pos de mí, niéguese a sí mismo, tome su cruz y sígame. Porque el que quiera salvar su vida la perderá, pero el que pierda su vida por causa de mí y del Evangelio la salvará. Marcos 8, 34 y 35. Quisiera que volvieras a considerar el pasaje que estudiamos ayer. ¿Me pide Jesús que renuncie a mi deseo de salvar mi vida? Antes de contestar esta pregunta, lee bien el texto. ¿Cuántas veces aparece el verbo salvar en el versículo 35? 2. Una vez al comienzo y otra al final. Si uno lee rápidamente el versículo, Jesús pareciera decir que es incorrecto y malo querer salvar la vida. En términos contemporáneos, es incorrecto buscar ser feliz. Sin embargo, cuando uno lee el final del versículo, nos enteramos que no es así. ¿Por qué? Porque el mismo Jesús dice que si yo pierdo la vida por la causa correcta, la voy a salvar. ¿Lo ves? El deseo de salvar la vida sigue presente. ¿Cuál es la causa por la cual es correcto morir y decirme no a mis propias iniciativas de felicidad? Las dos cosas más valiosas del universo. El que pierda su vida por causa de mí y del Evangelio la salvará. Piensa bien las palabras de Jesús. Él no está diciendo que debes morir por morir, que debes negarte por negarte, o que debes tomar tu cruz simplemente por el hecho de tomar tu cruz. ¡No! Jesús dice claramente que hay una doble causa que motiva estas acciones: Él y su Evangelio. Lo que Jesús está diciendo es lo mismo que Pablo dice en Filipenses 3, 7 y 8. Sin embargo, todo aquello que para mí era ganancia, ahora lo considero pérdida por causa de Cristo. Es más, todo lo considero pérdida por razón del incomparable valor de conocer a Cristo Jesús, mi Señor. Por Él lo he perdido todo, y lo tengo todo por estiércol, a fin de ganar a Cristo. Me encanta la palabra estiércol. Pablo dice que hay dos clases de vida, una que es estiércol y otra que, como afirma Marcos 10:13, es 100 veces mejor. La vida que encuentra su vida en conocer a Jesús. Cuando se contrastan ambas vidas, no puede usar una comparación más fuerte que esta. Basura, estiércol, excremento versus valor incomparable. ¿Puedes verlo? Me niego a mí mismo, muero, tomo mi cruz para elegir algo de valor incomparable: Cristo. ¿Cómo alguien en su sano juicio puede llegar a decir que Dios nos llama a morir para vivir una vida miserable? Dios no es masoquista. Dios nos llama a morir a nosotros mismos para darnos la mejor vida que jamás podríamos haber soñado. Un anticipo del cielo, un pedazo de sí mismo, el mismísimo Espíritu Santo. Es gracias a Él que son abiertos los ojos de nuestro entendimiento y podemos apreciar y atesorar todas las bendiciones espirituales que tenemos en Cristo. Como dijimos ayer, el dilema no es elegir entre la felicidad Oh Jesús, el dilema es darme cuenta de que Jesús es la felicidad. No hay nada ni nadie mejor en el universo que Él. Nuestro problema, en contraposición con Pablo, es que no podemos ver el incomparable valor de conocerle. En Marcos 8:35, querer salvar la vida es equivalente a querer ser feliz buscando tu felicidad en el mundo. Es decir, querer que unas nuevas vacaciones, una nueva pareja o una nueva casa te salve, te llene y te haga feliz. Creer esto es querer salvar la vida. Por el contrario, si te niegas a ti mismo, si tomas tu cruz y entregas aquello que te tiene esclavizado, la casa, las vacaciones o el anhelo de tener una pareja, entonces encontrarás que no existe nada más satisfactorio que el amor de aquel que no solo dice amarte, sino que además dio su vida por ti. Para orar y meditar a lo largo del día. Cristo no me pide que renuncie a mi anhelo de ser feliz. Él me pide que renuncie a encontrar mi felicidad en mis ídolos y que aprenda a encontrar mi mayor gozo en algo que tiene un valor incomparable: Él y su Evangelio.

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1: Con lazos de ternura, con cuerdas de amor, los atraje hacia mí. Los acerqué a mis mejillas, como si fueran niños de pecho. Me incliné a ellos para darles de comer.

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4: Sí, Señor, tuyo es nuestro corazón, de nadie más. Cierra tus ojos. Yo creo que muchos de los que estamos aquí hemos pasado en algún momento de nuestra vida la mala experiencia de alejarnos de la voluntad de nuestro Dios. Sin duda ha habido dolor, ha habido lágrimas, porque ese es el precio. Ese es el precio de alejarnos del amor del Dios que nos creó y nos formó. Pero qué bueno que en este día tú y yo podemos acercarnos a Él y reconciliarnos y pedirle perdón.

0: Señor, te seremos fieles. Estamos enamorados de ti. Perdónanos, Señor. Perdónanos, Padre. Tú eres nuestro destino, Señor Jesucristo. Tú eres el camino. Oh, Señor, iluminaste nuestras vidas.
1: Lo eterno, lo que realmente deja huella, es un corazón lleno del temor de Dios. Hoy Dios nos está recordando que no está mal arreglarnos, pero sí lo está cuando lo externo es lo único que cuidamos. La verdadera belleza está en el corazón rendido a Jesús. Esta dosis es para ti. Bienvenido.

Mujer, tener muchos hombres detrás de ti no significa que seas una gran mujer o una hermosa mujer. Recuerda que los precios bajos atraen clientes. Cuanto más barato es el precio, más clientes vendrán. Cuanto más fácil es, más hombres irán detrás de ti. Sea una mujer digna, inteligente, fuerte y madura. Porque la mujer de Dios no es hermosa por moda ni por usar maquillajes de marca, sino por el carácter que Dios puso en ella. La belleza viene de dentro y se refleja en el exterior. Toma en cuenta que engañosa es la gracia y vana la hermosura, pero la mujer que teme a Dios es digna de alabanza. Y esto me hace acordar también de la historia de Camila. Sí, todos en su vecindario la conocían porque siempre estaba impecable, su cabello perfecto, sus uñas recién pintadas, su maquillaje sin un error y su ropa de última moda. Pasaba horas frente al espejo antes de salir, porque lo más importante para ella era la impresión que dejaba a los demás. Un día en una reunión una vecina comentó: "Ay, Camila siempre está tan bonita, parece una reina". Pero otra persona que la conocía muy bien respondió con tristeza: "Sí, pero nunca tiene tiempo para escuchar a sus hijos, nunca da una palabra de aliento y cuando alguien necesita ayuda, ella siempre dice que está ocupada. Por fuera brilla, pero por dentro está vacía". Ese comentario quedó en el aire como un silencio incómodo y con el paso del tiempo la belleza de Camila comenzó a desvanecerse como inevitablemente ocurre. Y entonces se dio cuenta de algo. Lo que había cultivado era solo una apariencia pasajera. Lo eterno, lo que realmente deja huella, es un corazón lleno del temor de Dios, un espíritu noble, un carácter que refleje a Cristo. Repito, la palabra dice: "Vana es la hermosura", Proverbios 31:30. Porque los años pasarán y la apariencia se irá, pero el temor al Señor, esa conexión con Dios, esa vida de amor, de servicio, de bondad, eso nunca pierde valor. Hoy Dios nos está recordando que no está mal arreglarnos, pero sí lo está cuando lo externo es lo único que cuidamos. La verdadera belleza está en el corazón rendido a Jesús. Esa mujer o ese hombre, porque esto aplica para ambos, que busca a Dios, que ama, que sirve, que bendice, esa persona será recordada y honrada. Así que hoy es una reflexión para todos, ¿verdad? Digámosle al Señor que nos enseñe a no enfocarnos solo en lo que los ojos ven, sino en lo que permanece para siempre. Señor, ayúdanos a cultivar un corazón humilde, lleno de tu amor, porque sé que ahí está la verdadera hermosura. En el nombre de Jesús. Te mando un abrazo y le pido a Dios que te bendiga.

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